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¿Cuánto quieren verdaderamente que Dios nos muestre el cielo? El que está a tu lado, levanta tu mano, porque el cielo está aquí en esa.

paz sobre tu ciudad en este momento. Habla paz sobre tu nación. En el nombre de Jesús, bendecimos esta nación con la paz de Dios.

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detalles, Señor. Yo quiero permanecer solo en ti. Que tu presencia nunca se aparte, Señor, de mí. Derrama tu Espíritu, Señor, sobre nosotros.

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están creyendo en Cristo resucitarán primero. Después, los que hayamos quedado vivos seremos llevados juntamente con ellos en las nubes para encontrarnos con el Señor en el aire. Y así estaremos con el Señor para siempre.

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1: Aquí estamos, Señor. Hemos traído nuestras lámparas. Llénanos con tu aceite, Espíritu Santo. Te anhelamos.

Padre Celestial, reconocemos tu presencia en este lugar, reconocemos tu presencia en nuestras vidas. No estaríamos aquí si no fuera por ti, Dios. Padre, hoy cantamos, comienza conmigo, Dios. Pedimos, Dios, a ti que, Padre, lo que tú quieras hacer, nos lo hagas ver, nos lo hagas entender, porque nosotros queremos caminar en tu voluntad, Dios, movernos en la dirección que tú quieres que nos movamos, Señor, y que así tu reino sea manifestándose a través de cada uno de nosotros, Dios. Padre Celestial, gracias. Gracias, papá, porque tu amor va más allá de lo que nosotros podemos pensar o imaginar, Dios. Tu amor nos hace perfecto, Dios. Gracias, papá, porque tu amor va más allá de nuestras limitaciones y nos dice, papá, tú nos dices que nos puedes usar, y no solamente nos dices, nos usas, Señor, y nos das propósito, Señor, y nos invitas a caminar contigo, Dios. Y hoy te decimos, heme aquí, Dios, oramos por esta generación, papá, que se levanta, Dios. Padre, yo te pido que seas tú poniendo en nosotros valentía para predicar tu palabra, Señor, para llevar tu mensaje, Señor, y que cada persona que escuche, Padre, el mensaje de esperanza, el mensaje de Jesús, responda a ti, Señor, responda a un Dios lleno de amor, un Dios que transforma, Señor, que cuando ellos escuchen la historia, Señor, de lo que tú haces en nosotros, ellos vean esperanza, ellos vean que hay oportunidad, que hay un Dios que esté interesado en ellos tal y como son, Dios. Pero gracias porque tú nos amas tanto, Dios, que no nos deja igual, Dios. Tú nos amas tanto que nos aceptas como somos, pero nos llevas y nos transformas, Señor, en criaturas hechas por ti, Señor, diseñadas por ti para un propósito divino, Dios. Gracias, papá, por el privilegio que tenemos de adorarte, el privilegio que tenemos de acercarnos a ti con libertad, Señor, y saber que nos escucha, Dios. Yo te pido, Dios, que empieces con nosotros, Señor, para que lo que tú quieras hacer, aquí estamos, abrimos nuestros corazones a ti, abrimos nuestras mentes a ti, Señor. Interrumpe nuestras agendas, queremos caminar, queremos vivir de agrado a ti, Dios. Y hoy te cantamos, comienza conmigo.

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0: de formarte en el vientre, ya te había elegido. Antes de que nacieras, ya te había apartado. Te había nombrado profeta para las naciones. Yo le respondí: Ah, Señor mi Dios, soy muy joven y no sé hablar. Pero el Señor me dijo: No digas, soy muy joven, porque vas a ir a donde quiera que yo te envíe y vas a decir todo lo que yo te ordene. No le temas a nadie, que yo estoy contigo para librarte. Lo afirma el Señor. Luego extendió el Señor la mano y tocándome la boca me dijo: He puesto en tu boca mis palabras. Mira, hoy te doy autoridad sobre naciones y reinos para arrancar y derribar, para destruir y demoler, para construir y para plantar.
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esperanza en mí. Por eso el salmista dijo: en mi angustia invoqué al Señor y clamé a mi Dios, y Él oyó mi voz desde su templo, y mi voz llegó delante de Él a su oído.

tu familia será llena.

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El Señor me recordó de una historia en Mateo 8 que dice: al entrar Jesús en Capernaum, se le acercó un centurión pidiendo ayuda. Señor, mi siervo está postrado en casa con parálisis y sufre terriblemente. Iré a sanarlo, respondió Jesús. Señor, no merezco que entres bajo mi techo, pero basta con que digas una sola palabra y mi siervo quedará sano. Y esa es la fe que debemos tener, que con solo una palabra veremos

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33, del verso 2 en adelante. Padre, tú me dices que saque este pueblo, que guíe este pueblo, pero no me has mostrado, no me has declarado a quién.

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Buenos días, mis hermanos, mis amigos, que Dios bendiga sus días, perdón, su vida en este hermoso día, que Dios derrame esas bendiciones hasta que sobreabunde en sus vidas, en sus familias. Damos gracias a Dios ya por estar en este lugar, en cabina de radio, llevar a este programa de intercesión, de clamor, para orar por sus peticiones, para interceder por sus necesidades. Grande es la misericordia de Dios en nuestras vidas, porque a través de este programa, a través de este hermoso programa, podemos llegar hasta ahí, hasta sus hogares. Dios bendiga sus vidas, aquellos que están atentos a este programa. Dios bendiga sus vidas cada día, que están atentos a este hermoso programa, teniendo esa fe que Dios pueda contestar sus peticiones, que Dios pueda sanar sus vidas, no importando cualquier enfermedad que pueda estar pasando, no importando el problema que podamos estar pasando, pero si nosotros tenemos fe, Dios puede contestar nuestras peticiones. Él puede sanar nuestras vidas. Porque su palabra de Dios lo dice, que si sin fe es imposible agradar a Dios. Sin fe es imposible agradar a Él. Entonces en nuestra vida cristiana, como hijos de Dios, nuestra fe es algo importante en nuestras vidas. Porque si nosotros tenemos fe, conforme a su fe, Dios puede sanar nuestras vidas. Él puede restaurar, Él puede darnos esa respuesta conforme a nuestra fe. La fe es muy importante en nuestras vidas. Tengamos fe que Dios va a hacer esa obra. Quizás más de alguno te puede decir, quizás tú así vas a morir. Vas a morir con esa enfermedad. O así tú vas a morir en esos vicios, en cualquier cosa, pero ahora yo te vengo a decir que Dios tiene un propósito para nuestras vidas. Él quiere cambiar nuestras vidas. Pero nosotros tenemos que tener fe. Porque Dios va a hacer algo grande en nuestras vidas. Él quiere usar tu vida. Él quiere usar mi vida para algo grande. Para algo precioso. Pero Dios los quiere que tengamos fe. Él quiere que tengamos fe en nuestras vidas para poder bendecir, para poder restaurar nuestras vidas. Porque su palabra lo dice, clama a mí y yo te responderé. Y te enseñaré cosas grandes y ocultas que tú no conoces. Su palabra es maravillosa. Que con esa fe y con esa certeza que nosotros tengamos y clamamos al Dios, al Creador de los cielos y de la tierra, al Creador que los ha hecho a nosotros, déjame decirte que vamos a recibir nuestra respuesta. Vamos a recibir nuestro milagro, porque estamos clamando a un Dios poderoso. A un Dios fiel, a un Dios de amor, que hace más de 2000 años murió en la cruz del Calvario, pero al tercer día se levantó entre los muertos para darles vida y vida en abundancia. Pero su palabra lo dice, clama a mí, que yo te responderé. No importa el problema que tú puedas estar pasando. No importa la enfermedad que tú puedas estar pasando. Para Dios no hay nada imposible. Para Él no hay nada imposible. Solo basta que tú digas, yo quiero recibir mi sanidad. Yo quiero recibir mi respuesta. Tú no pongas tu mirada en el hombre. No pongas la mirada en el doctor. De decir, yo voy a ir al hospital ahora a ver qué me dicen, a ver qué tengo. Hay muchas veces que nosotros como seres humanos ponemos nuestra mirada en el ser humano.
Pero déjame decirte que estamos equivocados. Primero tenemos que poner nuestra mirada en Dios, nuestra confianza en Él, nuestra fe puesta en Dios. Que Dios puede usar quizás al ser humano para darnos esa medicina, para usar su vida, para sanar nuestras vidas. Pero primero tenemos que poner nuestra confianza en Dios. Hay muchas veces que los doctores lo dicen, para usted no hay remedio, para usted no hay cura. Quizás puede váyase para su casita a descansar, porque para usted no podemos, no tenemos nada para usted, no podemos hacer nada por usted. Entonces, Dios puede hacer esa obra en su vida. Lo que para el hombre es imposible, lo que para mí es imposible, lo que para el ser humano es imposible, para Dios todo es posible, si tú lo crees. Si lo podemos creer, Dios puede sanar tu vida ahora, en esta hermosa mañana, día lunes. Él puede sanar tu vida, pero si tú tienes fe, si tú le crees a Dios, Dios puede hacer la obra en tu vida. No sabemos si lo puede hacer ahora, mañana, o entre un mes, entre 2 meses. No sabemos. Pero Dios es fiel. Dios es justo. Dios es amor en nuestras vidas. Que Él puede hacer la obra en nuestras vidas. Si tú tienes fe, vamos a orar en esta hermosa mañana. Que Dios haga la obra en nuestras vidas. Solo inclina tu rostro ahí donde tú estás. Quizás más de alguno ya lo dirigimos para nuestro trabajo. Dios bendiga sus vidas. O quizás estamos en nuestra casita disfrutando una tacita de café. Con este clima que disfrutamos ahora en esta hermosa mañana. Pero si tú estás allí, solo inclina tu rostro. Y dile a Dios, aquí estoy, oh Dios. Aquí estoy. Para que usted haga la obra en mi vida. Yo quiero testificar a los cuatro vientos de tu amor, de tu fidelidad en mi vida. Pon una mirada en Dios, pon tu confianza en Dios y verás que Dios va a hacer la obra en tu vida. Solo inclina tu rostro y habla con Dios. Habla con Él. Y hazle saber la necesidad que tú estás pasando. Lo que tú necesitas de Él. Porque Él está atento a nuestra oración. Como dice su palabra, clama a mí, que yo te responderé. Clama a mí, que yo te responderé. Clama a Dios. Habla con Dios. Y presenta tu necesidad, tu petición que tú tienes delante de Él. Y verás que Dios va a contestar tu vida. Él va a abrir esa ventana de bendición. Él va a derramar esa bendición sobre tu vida. Él va a contestar tu petición, que Él está atento a nuestro clamor. Basta que nosotros le busquemos a Él. Basta que tú le busques a Dios. Basta que yo le busque a Dios a través de la oración, a través de la búsqueda, porque Dios quiere sanar nuestras vidas. Dios quiere bendecir nuestras vidas. Él quiere llenarlos de bendición. Pero tenemos que buscar su presencia. Tenemos que adorar su presencia para que Dios se glorifique en cada uno de nosotros. Vamos a orar y preséntele su petición a Dios. Yo no conozco por lo que usted pueda estar pasando, pero presente su petición y tengamos fe. Que Dios va a responder nuestras peticiones. Vamos a orar. Padre que estás en los cielos y en todo lugar, en las horas de esta hermosa mañana de día lunes, oh Dios, los presentamos delante de tu presencia, con corazón sincero, dispuesto y humillado delante de ti. Primeramente, oh Dios, reconociendo todos nuestros errores, reconociendo todas nuestras fallas, oh Dios, que cometemos delante de tu presencia. Perdona nuestras vidas, oh Dios. Seas tú perdonando nuestras vidas, nuestros pecados, Espíritu Santo.
porque no somos perfectos delante de ti. Mi vida no es perfecta delante de tu presencia, Dios. El ser humano no es perfecto delante de ti. Pero tu palabra dice que tú eres un Dios fiel y justo para perdonar nuestros pecados. Perdona mi vida, oh Dios. Perdona mis errores. Perdona mis pecados, Espíritu de Dios. Porque cada día, oh Dios mío, le fallamos a usted. Cada momento le fallamos a usted, oh Dios. Pero aquí estamos delante de tu presencia, oh Dios. Aquí estamos delante de tu presencia, delante de ti, para que usted sea haciendo esa obra en nuestras vidas. Que seas tú restaurando nuestras vidas. Que seas tú, oh Dios, fortaleciendo nuestras vidas, Espíritu Santo. Mi alma te alaba, mi alma te bendice, Espíritu de Dios. Oh Dios, presentamos las vidas, oh Dios mío, de mis hermanos, de mis amigos, oh Dios, que están presentando esa petición delante de tu presencia. Que están presentando, Dios,

esa petición que ellos necesitan, esa respuesta, oh Dios mío. Seas tú, oh Dios, tomando el control de sus vidas. Quizás pueden estar pasando por una enfermedad, oh Dios, terrible. Quizás que no puedan, ya no tienen cura en sus vidas, ya no tienen remedio en sus vidas, oh Dios. Pero la única palabra, la última palabra la tienes tú. La última respuesta la tienes tú. Presentamos, oh Dios, estas vidas delante de tu presencia. Las presentamos delante de ti y que seas tú, oh Dios, tomando el control de sus vidas. Que seas tú, oh Dios, tomando el control de cada uno de ellos, Espíritu Santo. Porque su palabra de Dios lo dice, que para usted no hay nada imposible. Habrá algo imposible para mí. Lo que para mi vida es imposible, oh Dios. Lo que para el ser humano es imposible. Lo que para la ciencia médica es imposible. Para usted todo es posible, Espíritu de Dios. Para usted todo es posible si le podemos creer, Espíritu Santo. Seas tú, Dios mío, tomando el control de nuestras vidas. Toma el control de cada uno de nosotros, oh Dios. Toma el control de mi vida, de las vidas, oh Dios, que están pasando por ese momento de enfermedad, de ese momento de dolor, de ese momento que ya no pueden seguir adelante, oh Dios. Toma el control de sus vidas. Yo no, quizás no puedo, no conozco sus vidas, oh Dios, pero tú sí las conoces. Pon tu mano de sanidad ahí donde ellos están. Pon tu mano de sanidad, Espíritu de Dios. Pon tu mano de liberación. Seas tú contestando esas peticiones, oh Dios, de su corazón. Quizás pueda estar pidiendo, Dios mío, intercediendo por su negocio, que seas tú bendiciendo ese negocio. Bendice, oh Dios, ese negocio. Quizás más de alguno pueda estar escuchando este programa, oh Dios, que están en sus negocios. Bendícelos, oh Dios, en el nombre de Jesús. Bendice sus vidas. Bendice ese negocio, Dios mío, en el nombre de Jesús. Aquí estamos, oh Dios, intercediendo por mis hermanos. Aquí estamos llevando este momento de intercesión, de clamor delante de tu presencia. Que seas tú tomando el control de cada uno de ellos, oh Dios. Toma el control de cada uno de aquellos que están escuchando este programa, Espíritu de Dios. Y de aquellos padres que los van a ver por las redes sociales, que seas tú, oh Dios, tomando el control de sus vidas también, en el nombre de Jesús. Mi alma te alaba, mi alma te bendice, oh Dios. Quizás muchas veces podemos sentir que tú los has abandonado, que tú los has dado las espaldas. Pero cuando más cerca tú estás en nuestras vidas, oh Dios, cuando más cerca tú estás para contestar nuestras peticiones, para hacerlo sentir, oh Dios, que no estamos solos, que siempre tú estás con nosotros, Espíritu de Dios. Tú eres más que bueno en esas vidas, Espíritu Santo. Tú eres más que bueno en cada uno de nosotros, oh Dios. No tenemos cómo pagarte, oh Dios, de las maravillas que usted hace en nuestras vidas. No tenemos cómo pagarte, Espíritu de Dios. Pero tú eres más que fiel en nuestras vidas. A pesar de nuestros errores, a pesar de nuestros pecados, oh Dios, siempre tú estás con nosotros. Siempre tú estás en cada uno de nosotros. Nunca los has dado las espaldas, oh Dios. Nunca los has negado nada, Espíritu de Dios. Siempre tú estás en nuestras vidas, fortaleciendo, bendiciéndolos, ayudándolos para seguir adelante. Siempre tú estás con nosotros, Espíritu Santo. Gracias por tu misericordia. Gracias por tu amor, gracias por tu fidelidad, porque si no fuera por tu amor, porque si no fuera por tu fidelidad,
quizá yo no estuviera en este lugar, oh Dios. No estuviera en cabina de radio llevando este programa de bendición para mis hermanos, para mis amigos, oh Dios. Pero grande es tu fidelidad. Grande es tu amor, oh Dios, que en cada momento podemos ver tu amor, tu fidelidad en nuestras vidas, oh Dios. Del momento que tú me has permitido de abrir mis ojos en este hermoso día, es porque tú me amas, es porque tú tienes ese amor para cada uno de nosotros, oh Dios. De ese momento que tú permitiste que todos aquellos que pueden estar escuchando este programa, de ese momento que tú permitiste que abrieran sus ojos en este hermoso día, es porque tú tienes un propósito para cada uno de nosotros. Es porque tú siempre sigues amándolos en cada uno, Dios. Es porque siempre tú tienes esa fidelidad. Tú eres un Dios fiel en nuestras vidas, Espíritu de Dios. Muchos, Padre, en este hermoso día quisieran tener la oportunidad que nosotros tenemos, pero ya no la tienen. Gracias, Espíritu de Dios. Gracias por esta misericordia, por este amor que tú demuestras en nuestras vidas, oh Dios. No tenemos cómo pagarte de lo que usted ha hecho en nuestras vidas. No tengo cómo pagarte, Espíritu de Dios. Pero aquí estamos. Aquí estamos clamando, Dios. Aquí estamos intercediendo por ese programa. Estamos intercediendo, Dios, por las necesidades de mis hermanos, por las peticiones de cada uno de aquellos, oh Dios, que han presentado estas peticiones delante de tu presencia, seas tú contestando esas peticiones. Yo no conozco esas peticiones, oh Dios, no conozco sus necesidades, pero usted sí las conoce, Espíritu de Dios. Usted sí las conoce, oh Dios mío. Seas tú, Dios mío, tomando el control de sus vidas. Tú sabrás el momento, el día y la hora que tú puedas hacer ese milagro. Quizás tú puedas hacer ese milagro ahora, en este momento. Puedas tú sanar esas vidas que están pidiendo esa sanidad, o que tú puedas contestar esa respuesta, Dios, que están necesitando esa respuesta. Tú los puedes hacer ahora. Pero Dios mío, tú sabes lo que tú haces en nuestras vidas. Tú lo puedes hacer ahora, mañana, entre 5 días, entre 10 días, entre 20, entre un mes. Tú lo puedes hacer. Pero grande es tu misericordia, Dios. Grande es tu poder en nuestras vidas, Espíritu de Dios. Oh Dios, venimos orando por este ministerio de intercesión. Por este programa, Espíritu de Dios, bendice este programa. Que dé mucha bendición para muchos, oh Dios, oyentes. Seas tú, oh Dios, bendiciendo este programa. Que siempre, oh Dios, pueda seguir adelante este programa, oh Dios. Que dé mucha bendición para muchos aquellos que pueden oír este programa. Bendice, oh Dios mío, este programa. Que se desarrolle de día lunes hasta día viernes, oh Dios. Bendice a las personas que están dispuestos a llevar este programa. Bendice sus vidas, Espíritu de Dios. Y derrama esta bendición hasta que sobreabundes en este lugar, para que cada día, oh Dios, podamos estar orando por esas peticiones y que podamos estar predicando su palabra, oh Dios. Que hay tiempo de salvación. Que el tiempo de los milagros no ha pasado, Espíritu de Dios. Gracias, Espíritu Santo, por este momento. Venimos orando, Dios, por el Ministerio Evangélico Manantial Internacional. Cada uno de esos pastores, oh Dios, seas tú fortaleciendo sus vidas, ayudándolos a seguir adelante, Espíritu de Dios, dándonos a fuerzas para seguir adelante, oh Dios mío. Venimos orando, Dios mío, por el pastor Abisaí, ahí donde él se encuentra. Que seas tú, Dios, ayudando su vida, fortaleciendo su vida. Bendice a su familia en el nombre de Jesús. Fortalezca su

Oh Dios mío, venimos orando por el pastor Fernando Linares, oh Dios. Ahí donde él está, seas tú, Dios, bendiciendo su vida, ayudándole a seguir adelante en el nombre de Jesús. Ayuda su vida en el nombre de Jesús. Fortalezca su vida, su familia, oh Dios. Esa congregación, oh Dios, esa iglesia. Fortalezca su vida. Ayúdala para que él pueda seguir adelante, oh Dios. Ayuda su vida en el nombre de Jesús. Oh Dios, ahí en San Cristóbal. Seas tú tomando el control de San Cristóbal, oh Dios. Toma el control de ese lugar, Espíritu de Dios, porque tú sabes lo que tú vas a hacer en ese lugar. Toma el control en el nombre de Jesús. Oh Dios, llega ya hasta Jiquilisco, Espíritu de Dios. Llega hasta allá en el nombre de Jesús, el pastor Alberto, Dios, su familia, sus hijos, su esposa, Dios mío, esa iglesia. Bendícelos, oh Dios. Cada día sácalos en victoria, de Espíritu de Dios, en el nombre de Jesús. Cada día seas tú sacándolos en victoria. Porque para usted ni nada imposible, Dios mío. Oh Dios, en Huachapán, oh Dios mío, seas tú tomando el control de ese lugar. Del pastor David. Ahí donde él se encuentra. Toma el control, Espíritu de Dios. Este ministerio está en tus manos, Espíritu de Dios. Este ministerio está en tus manos. Seas tú derramando tu bendición en este ministerio. Dando esas fuerzas para seguir adelante, Espíritu de Dios, en el nombre de Jesús. Llega ahí, oh Dios, en el sector de Buenos Aires. Oh Dios, seas tú tomando el control de ese lugar. Derramando esa bendición en esos proyectos que tenemos como iglesia, oh Dios. Derramando esa bendición, oh Dios. Ese nuevo avivamiento en ese lugar, Espíritu de Dios. Esos proyectos que tenemos, oh Dios, que seas tú contestando esas peticiones. Que seas tú derramando esas bendiciones, oh Dios, hasta que sobreabunde en ese lugar, Espíritu de Dios. Toma el control de ese lugar. Y lleva, oh Dios mío, los que tienen que ser salvos en el nombre de Jesús. Añade, oh Dios, los que tienen que ser salvos en el nombre de Jesús. Gracias, Espíritu de Dios. Gracias por todo lo que tú haces en nuestras vidas. Y de lo que tú vas a seguir haciendo en cada uno de nosotros, Espíritu de Dios. Gracias por este momento que tú los permites de estar alabando y glorificando tu nombre, oh Dios. Intercediendo por estas peticiones, por todas esas peticiones que cada uno de aquellos oyentes, oh Dios, están presentando delante de tu presencia, seas tú contestándolas en el nombre de Jesús. Oh Dios, venimos orando, Padre, por la ciudad de Metapán. Oh Dios, toma el control de este lugar. Toma el control de este lugar, oh Dios, en el nombre de Jesús. Este lugar te pertenece a ti, oh Dios. Este lugar te pertenece a ti. Este lugar te pertenece a ti, Espíritu de Dios. Desde el más pequeño hasta el más grande te pertenece a ti, Espíritu Santo. Toma el control de este lugar de Metapán, Espíritu de Dios. Todos sus rincones, oh Dios, sus caseríos, sus cantones. Toma el control, oh Espíritu de Dios. Porque este lugar te pertenece. Este lugar tiene que darte la alabanza a ti, oh Dios. Tiene que darte la alabanza a ti, Espíritu de Dios. Que reconozcan que hay un Dios de misericordia, que hay un Dios de amor, que hay un Dios de fidelidad en nuestras vidas, oh Dios. Ayuda a sus vidas para que puedan seguir adelante, para que puedan tomar esas decisiones, oh Dios, perfectas, Espíritu de Dios, porque tú nunca los has abandonado. Siempre tú estás en nosotros. En las buenas y en las malas, siempre tú estás con nosotros, oh Dios. Tú eres el fiel amigo

nuestras vidas, el que no los abandona, el que no los da la espalda, el que siempre está con nosotros en cualquier necesidad, oh Dios. Gracias por tu misericordia, gracias por tu amor, gracias por tu fidelidad en nuestras vidas, oh Dios. No tenemos cómo pagarte de lo que tú haces en nuestras vidas. No tenemos cómo pagarte por esos milagros, por esas sanidades, por esas respuestas, por esas bendiciones. No tenemos cómo pagarte. Pero lo que tenemos, oh Dios, es nuestra adoración, es nuestra gratitud, es nuestra fidelidad para ti, oh Dios, por lo que usted ha hecho en nuestras vidas y por lo que usted hará en cada uno de nosotros. Gracias por esta oportunidad, oh Dios, que tú los permites de estar en este lugar intercediendo por las peticiones de todos aquellos oyentes, oh Dios. Gracias, Espíritu de Dios, por esta oportunidad que tú los has permitido de clamar, de interceder por aquellas peticiones, oh Dios. Que estas peticiones puedan llegar hasta ahí donde tú estás. Y seas tú, oh Dios, contestando estas peticiones. No sabemos cuándo tú nos vas a regalar esa respuesta, pero tenemos esa fe, tenemos esa confianza puesta en usted, que tú vas a hacer la obra en nuestras vidas, oh Dios, que tú vas a hacer esa obra en el nombre de Jesús. Gracias, Espíritu Santo. Gracias, Espíritu de Dios. Muchas gracias. Mi alma te alaba, oh Dios. Mi alma te bendice, Espíritu Santo. Gracias, oh Dios, por lo que usted hace en nuestras vidas y de todo aquello lo que tú vas a seguir haciendo en nuestras vidas, oh Dios. Muchas gracias. Amén y amén. Así damos gracias a Dios por este momento que hemos elevado nuestro clamor, hemos elevado esas peticiones delante de la presencia de Dios. Solo pongamos nuestra confianza en Dios. Como repito, pongamos nuestra fe en Él, que Él va a hacer la obra en nuestras vidas. Él va a hacer la obra en tu vida, en mi vida, porque para Él no hay nada imposible. No, para Él no hay nada imposible. Para Dios todo es posible, si nosotros le podemos creer. Si nosotros le creemos, vamos a ver la mano de Dios a favor de nuestras vidas. Quizás nosotros podemos gastar todo lo que nosotros tenemos a nuestro alcance. Podemos quizás vender todo lo que nosotros tenemos para tener nuestra sanidad. Pero si no ponemos la confianza en Dios, lastimosamente no vamos a poder recibir esa sanidad. Como la mujer del flujo de sangre, que dice la palabra de Dios que ella vendió todo lo que tenía. Todo lo que tenía, malgastó su dinero en médicos, en todo lo que estaba en el alcance. Malgastó todo. Y no hubo nada, no hubo ninguna sanidad. Pero hubo un día que Jesús iba pasando por esa ciudad. Jesús iba pasando por su ciudad y dijo, sin tan solo tocar el borde de su manto, yo sería sana. Sin tan solo tocar el borde de su manto, yo sería sana. Y así fue. Tocó el borde de su manto. Y al momento, ese flujo de sangre se estancó. Ya no salía más. Ahí podemos ver el poder de Dios, que Dios hizo la obra en esa mujer. Solo ten fe, mi hermano, amigo, solo ten fe que Dios va a hacer la obra en tu vida. Y verás que Dios va a derramar esa bendición sobre nosotros, porque tenemos fe que Dios va a hacer la obra en nuestras vidas. No importa la enfermedad, no importa el problema,
Dios va a hacer la obra en nuestras vidas, si nosotros le creemos a Él. Grande la misericordia de Dios, grande es el poder de Dios en nuestras vidas. Así vamos a disfrutar unas hermosas alabanzas y disfrutémoslas juntamente.

Escuchamos esa hermosa alabanza que es de mucha bendición para nuestras vidas, que Dios siempre sigue siendo fiel en nuestras vidas. Él siempre sigue siendo misericordioso en nuestras vidas. Así Dios bendiga a nuestra hermana Miriam, que lo está escuchando hasta el panal. Que Dios bendiga su vida, que Dios fortalezca su vida cada día, cada momento. Y también para todos aquellos que los escuchan, que Dios bendiga sus vidas. Como dice la palabra de Dios, hasta que sobre y abunde en nuestras vidas. Que Dios bendiga sus vidas. Así vamos a meditar un momento en la palabra de Dios. Lo vamos a hacer en Ageo. Ageo capítulo 2, versículo 9. Ageo capítulo 2, versículo 9. La palabra de Dios los habla muy maravilloso. Los habla que siempre Dios estará con nosotros. Que la gloria postrera de esta casa será mayor que la primera, ha dicho Jehová de los ejércitos, y daré paz en este lugar. Qué maravillosa la palabra de Dios. Lo vamos a volver a leer. La gloria postrera de esta casa será mayor que la primera, ha dicho Jehová de los ejércitos, y daré paz en este lugar. Él está atento, mis hermanos, a nuestra oración, a nuestro clamor, porque Él quiere bendecir nuestras vidas. Él quiere regalarnos esa bendición en cada uno de nosotros. Estamos en tiempos donde muchos dicen, las cosas ya no son como antes. En el trabajo, en la casa, en la iglesia, sentimos que la gloria se fue, pero los equivocamos. Su palabra nos dice que la gloria postrera de esta casa será mayor que la primera. No lo digo yo, lo dice Jesús. Lo dice nuestro Dios, el creador de los cielos y de la tierra. Que la gloria en nuestras vidas va a ser mayor. Que su Santo Espíritu se va a derramar sobre nuestras vidas en el nombre de Jesús. Si tú le crees ahí donde tú estás, solo levanta tus manos y dile a Dios, aquí estoy. Llena mi vida con tu presencia, derrama tu bendición sobre mi vida, porque yo anhelo tu presencia. Y verás que tu vida no va a ser igual. Quizás tú puedas estar pasando por momentos que dice, me siento solo. Me siento abandonado. Me siento triste. Ya no quiero vivir. Pero déjame decirte que Dios está con nosotros. Él está contigo. Él está conmigo en este hermoso momento. Que Dios siempre está con nosotros. Siempre está con nosotros. Quizás tú puedes decir, pero yo ya no soy como antes, ¿no? Ya no soy como era antes, que era feliz, que era bendecido, que tenía esto, que tenía lo otro. Ya no soy como antes. Pero déjame decirte que Dios tiene el control de nuestras vidas. Quizás nosotros los podemos sentir tristes, los podemos sentir abandonados. Pero Dios quiere demostrar el poder que Él tiene para nuestras vidas. Él quiere que tú sientas que tú no estás solo, que siempre Dios está con nosotros para poder ayudarlos a seguir adelante. Él siempre está ahí para ayudarlos para seguir adelante. Déjame decirte que Dios los manda a decirte lo que dijo
a un Pablo desanimado hace más de 2000 años. Están en Ageo capítulo 2, que lo dice: la gloria postrera de esta casa será mayor que la primera, ha dicho Jehová de los ejércitos. Ha dicho Jehová que su presencia va a ser mayor en tu vida, si tú lo crees. Si tú lo crees, su presencia va a ser mayor en tu vida. Va a ser mayor en mi vida. Porque déjeme decirte, porque no estamos solos. Dios está con nosotros. Dios quiere ayudarte a seguir adelante a través de esa enfermedad, a través de ese problema, a través de esa tristeza. Dios quiere ayudarte, que tú puedas seguir adelante, que no mires a tu vecino, que no mires a tu amigo, que no mires a tu familia, a tu papá o a tu mamá, a tus primos, a tus tíos. No, no mires a ellos. No mires al pastor, a los líderes, no. Tu mirada tiene que estar puesta en Dios. Tu mirada, tu confianza tiene que estar puesta en Dios. En el Dios que te da la vida. El Dios que lo da ese aire que respiramos. El Dios que murió en la cruz del Calvario por amor a nuestras vidas. En Él tenemos que tener nuestra confianza y nuestra fe puesta en el Rey de Reyes y Señor de señores, porque Dios tiene algo grande para nuestras vidas. Él tiene algo grande para tu vida, para mi vida, y no estamos solos. Él siempre está con nosotros. El pueblo de Israel había vuelto del cautivo y tenía que reconocer, tenían que construir el templo. Pero el templo nuevo era pequeño, sin oro, sin plata, sin los y los viejitos se pusieron a llorar porque porque lo que compraban con el templo ya no se comparaban con el templo que tenían antes. Ellos estaban tristes, el pueblo de Israel estaba triste. Pero se levantó un profeta y le declaró estas palabras: que la gloria postrera de esta casa será mayor que la primera, ha dicho Jehová de los ejércitos. Y quizá el pueblo de Israel se sentía cautivo, se sentía triste. Pero lo que iba a pasar en ese lugar iba a ser algo maravilloso. Iba a ser algo especial en sus vidas. Y déjame decirte que esta palabra es para ahora. Es para nosotros ahora en este momento. Que Dios quiere ser algo.

0: grande en nuestras vidas. Él quiere hacer algo grande en tu vida, en mi vida. Solo permitamos que Dios haga, que Dios tome el control de nuestra vida. ¿Te ha pasado que comparas tu hoy con ayer? Dices, antes tenía más salud, más dinero, más fe, más unidad. Pero déjame decirte que eso era antes. Ahora va a ser algo mejor en nuestras vidas. Ahora Dios va a derramar algo más mejor en nuestras vidas, donde vamos a tener esa paz, donde vamos a tener ese amor, donde vamos a tener esa bendición, donde cada día vamos a sentir más la presencia de Dios en nuestras vidas, hasta que sobreabunde en nuestras vidas. Porque Dios ha prometido estar con nosotros todos los días de nuestra vida. Él ha prometido estar con nosotros, no solo conmigo, no solo contigo, sino con todos los que le buscan, con todos aquellos que permiten que Dios entre en su corazón y cambien su vida, cambien la vida y la manera de vivir. Dios quiere cambiar nuestras vidas. Amigo que me escuchas, Dios quiere cambiar tu vida. Quizás tú puedas estar allí en un negocio. Tú puedes estar en tu trabajo. Quizás alguien tiene este programa y tú estás allí sentadito, disfrutando de un desayuno, de una tacita de café en ese negocio. Esta palabra es para ti. Tú que me escuchas, amigo. Tú que me escuchas. Dios tiene un propósito para tu vida. Del momento que tú has abierto tus ojos este hermoso día, del momento que tú respiras este aire en este hermoso día lunes 6 de julio, del momento que nosotros abrimos nuestros ojos este hermoso día, es porque Dios te ama. Sí, así como tú lo oíste. Es porque Dios te ama y Dios tiene un propósito para tu vida. Tú puedes decir, pero a mí nadie me ama. Nunca en mi vida me han dicho, te amo. Quizás puede ser verdad. El ser humano nunca te ha dicho, te amo. Te quiero, te valoro. Quizás nadie. Pero ahora yo te vengo a presentar a un Dios que te ama. Que hace más de 2000 años demostró ese verdadero amor en la cruz del Calvario. ¿Sabes por quién lo hizo? Por ti. Por ti lo hizo. Por mí. Dios te ama. Dios quiere bendecirte. Dios quiere prosperarte. Pero permita que Dios entre en tu corazón. Porque Él quiere derramar su gloria sobre tu vida, sobre tu casa, sobre tu familia, sobre tu hogar, sobre tu matrimonio. Él quiere manifestarse. Permita que Dios entre en tu corazón, amigo, y cambie tu vida, cambie tus pensamientos, cambie esa manera de vivir, y verás que tu vida no va a ser igual. Van a venir pruebas, luchas, enfermedades a tu vida, sí van a venir. Pero a través de eso vamos a ver la mano de Dios en nuestras vidas. A través de eso vamos a ver la mano de Dios a favor en cada uno de nosotros. Porque Dios tiene un propósito para tu vida. ¿Sabes por qué? Porque Dios no compara su presente con tu pasado. Dios compara tu presente con su promesa. Si Dios te ha dicho, yo estoy contigo, Él está contigo. Si Dios te ha dicho, yo te amo, Él te ama. Quizás todos te han abandonado. Pero dice la palabra de Dios, aunque mi padre o mi madre me dejare. Oiga qué maravilloso. Aunque mi padre o mi madre me dejaren, con todo Dios me recogerá. ¿Sabes por qué? Porque Dios tiene un propósito para tu vida. Y el propósito es que tú le alabes. Que tú le exaltes a Él. Que tú le digas, Dios, aquí estoy. Reconozco que te he fallado. Reconozco que he cometido errores. He fallado delante de tu presencia, pero aquí estoy para que tú perdones mi vida. Y verás que Dios va a perdonar tu vida. Él va a perdonar tu vida. Él no dijo, va a ser igual. Dijo, va a ser mayor. La gloria no va a ser igual en nuestras vidas, sino que va a ser mayor que la postrera. Mayor que la primera va a ser esa gloria en nuestras vidas, donde vamos a disfrutar la bendición de Dios cada día. Donde vamos a disfrutar los milagros de Dios en nuestras vidas. Porque Dios tiene un propósito para nuestras vidas. No solo para mi vida, no solo para tu vida, sino para todos aquellos que los pueden estar escuchando en este programa. Dios quiere bendecir nuestras vidas. Dios quiere derramar su bendición en nuestras vidas. Solo permite que Dios haga algo grande en nuestras vidas. Que Él haga eso maravilloso en cada uno de nosotros. Porque Él quiere demostrar su bendición, Él quiere demostrar su poder que Él tiene para nosotros. Dios los ama. Que Dios derrame esa bendición hasta que sobreabunde en cada uno de nosotros. Porque Dios tiene un propósito para nosotros. Amigo que me escuchas, puede que hoy, antes, entre escombros, puede que te sientas que perdiste el primer templo, pero Dios te dice hoy, no he terminado contigo. Lo que viene es mayor y te voy a dar paz. Te voy a dar amor en el proceso. Porque Él tiene ese propósito para nuestras vidas. Que Dios los ama. Él tiene ese propósito para tu vida, para mi vida. Porque los planes que Dios tiene para nosotros son planes de bendición. Son planes de paz en nuestras vidas. Porque Dios es maravilloso en nuestras vidas. Él es más que bueno en tu vida y en mi vida. Así mis hermanos, mis amigos, todos aquellos que están escuchando este programa, sigamos adelante. Sigamos adelante, no desmayemos. Sigamos adelante porque Dios tiene algo grande en nuestras vidas. Él tiene algo grande en tu vida y en mi vida. Gracias por escucharlos. Por escuchar este programa, que es de mucha bendición para muchas personas, que es de bendición para mi vida, yo sé que es bendición para tu vida también. Gracias por estar pendiente de este programa y primeramente Dios, el lunes estaremos en este lugar. Que Dios bendiga tu vida en este hermoso día y que derrame muchas bendiciones hasta que sobreabunde en este hermoso día, en esta hermosa semana. Que Dios te bendiga.
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Estamos llegando a las 7 de la mañana con 10 minutos. Buenos días, les saluda Wilber Gutiérrez una vez más, acompañándole, disfrutando de este hermoso día. Lunes, así es, iniciamos lunes 6 de julio. Bueno, qué bueno que Dios nos permite estar bien. Algunas personas ya están listas para su trabajo, ya están pues prácticamente abriendo las puertas de su negocio. Qué bueno que se deje acompañar de Radio Real. Es un gusto estar con ustedes.

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0: Estamos ya en las 7:51 minutos, seguimos con más a través de Radio Real en el día lunes, iniciando semana, por supuesto. Muchas veces uno como que todavía el cerebro no le capta que ya es lunes. hay que estar uno pendiente, ¿no? De que el cerebro también se dé cuenta de que ya estamos en lunes y que es importante reaccionar y llevar lo mejor de nosotros hacia nuestro trabajo. ¿Por qué es importante? Fíjese que muchas veces nosotros nos hemos equivocado y creemos que simplemente hacerse presente al trabajo ya es suficiente. Y uno dice, ay, ya con solo que esté ahí en el trabajo ya es suficiente. Pero como los hermanos ahí quieren más, dicen. Pues es importante, ¿sabe por qué? Porque con eso también damos testimonio de nuestra fe cristiana en nuestro trabajo. Muchas veces nosotros pues estamos como que diciendo, no, es que yo en el trabajo al suave, dicen por ahí. Pero realmente, hermanos, tenemos que entender que nuestro trabajo, lo que hacemos ahí, también habla mucho de lo que nosotros somos como cristianos. A veces las personas se equivocan y dicen, no, es que yo en el trabajo no tengo que hacer eso. Sin embargo, sí es importante que nosotros entendamos la importancia de nuestro Dios también en el trabajo, no solo en la iglesia, no solo en la calle, no solo con mis amigos, no solo con X lugar, sino en todo momento. Y el trabajo incluye también ese momento. Así que, bueno, vamos entonces con más música. Ya estamos en las 7:53 de la mañana, por supuesto, esperando de que usted pues se mantenga en sintonía de Radio Real para hoy. Bueno, ayer tuvimos lluvias acá en Metapán. No sé si en otros lugares tuvimos lluvias fuera de Metapán, pero por lo menos acá en Metapán sí hubo lluvias. Se refrescó bastante el ambiente en el domingo por la tarde. Y bueno, desde casi del mediodía estuvo lloviendo. Bueno, al menos allá donde yo vivo, casi después del mediodía comenzó a llover y a estar así como bien, como lluvioso el día, ¿no? Y así se mantuvo hasta la noche. Así que refrescó bastante, ayudó al calor, porque sí estaba haciendo calor. Entonces, hoy, ¿qué nos pronostican para hoy? Pues déjeme comentarle que pues el Ministerio de Medio Ambiente y Recursos Naturales, pues por el momento anuncia que se va a mantener el ambiente cálido. Siempre estamos ya dentro de lo que se conoce como la canícula, ¿verdad? ¿Se recuerda? Que muchas veces nosotros lo hemos llamado así, sobre lo que es la época seca, ¿no? De nuestro invierno, que muchas veces, pues ni modo, ¿verdad? Ahí toca que aguantarse ese calorcito bastante fuerte, poderoso, por cierto. Así que, bueno, por acá estaba buscando información, pero la página no me quiere funcionar. Al igual, entre otras noticias también, los combustibles por cuarta quincena consecutivas no van a cambiar de precio. Ya pues se anunció que se va a mantener los precios aún todavía de la quincena pasada. Así que pues eso es un alivio, porque si no aumenta es un alivio para nosotros los que manejamos vehículos. Porque ya lo anunció la Dirección General de Energía, Hidrocarburos y Minas de nuestro país, que los precios se mantendrán congelados siempre en cuanto a los combustibles. De a partir de mañana, 7 de julio, hasta el 20 de julio, así indicó que el diésel, gasolina, regular, superior, se va a mantener en sus costos que ya fueron fijados hace casi un mes atrás. Así que el diésel para todo el país se quedará siempre con $4.44, luego la gasolina regular con $4.41 en la zona central y $4.42 en la zona oriente y occidente. Por otro lado, también el precio de la gasolina superior se va a mantener en $4.74 en la zona central, $4.75 en la zona occidental y en la zona oriental. Así que por lo menos se mantienen los precios, no van a aumentar, tampoco van a bajar. Ni modo, ¿verdad? Eso es parte de lo que por lo menos agradecemos, que no hayan aumentos. Así que gracias a usted por seguir en sintonía. Vamos a una pausa. Regresamos con más a través de Radio Real.
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Estamos en exactamente las 8:20. Así es que gracias a usted por seguir en sintonía de Radio Real en este día, exactamente lunes, arrancando la semana y por supuesto dando gracias a Dios por todo lo que nos permite. Para usted que está ahí con su teléfono o a lo mejor dice yo quiero mandar un mensaje a la Real, pues mándelo, nosotros acá con gusto se lo leemos, no hay ningún problema. Estamos disponibles en el 2402-0211, que es el número que usted puede fácilmente marcar y así puede también enviar sus mensajes de WhatsApp. Así es, esos mensajes que usted pues puede enviar, pueden ser notas de audio, puede ser textos. E incluso, mire, si usted quiere compartir ahí, dice, mira hermano, cómo amaneció hoy aquí en mi cantón o en mi caserío, no sé, donde quiera que usted esté. Si quiere compartir con nosotros eso, pues qué bueno. La verdad es que nos encanta cuando las personas comparten con nosotros. Llegamos a las 8:22 y quiero compartir con ustedes. Creo que los que nos escuchan, la mayoría, crecimos escuchando aquellos himnos que nos hacían cantar en la iglesia. Yo me recuerdo que cuando estaba pequeño cantábamos unos himnos muy bonitos que aún todavía los podemos cantar y algunas iglesias los siguen cantando, ¿verdad? Los famosos himnarios. Yo crecí con himnario en mano cuando el hermano decía vamos a cantar el himno ciento no sé cuánto o el himno treinta y tanto. Entonces, y quiero que recordemos esa música, ¿le parece? Recordemos uno de esos himnos que nos hizo cantar en nuestra juventud, en nuestra niñez. Y por supuesto, una letra, pero mire, para mí es uno de las letras que me encanta. Y esto que se llama Hallé un buen amigo, así es, sonando aquí en Radio Real esos himnos del recuerdo.

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0: 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Vamos a una breve pausa comercial. 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

el poder de la victoria de nuestro Dios se demostró en la cruz del Calvario. ¿Quién más, sino solamente nuestro Señor Jesucristo, quien entregó su vida por cada uno de nosotros? Así que mire qué bonito es saber de que alguien entregó su vida por nosotros para que fuéramos salvos y para que fuéramos totalmente limpios por la sangre de Cristo de todo pecado y de toda inmundicia. Así que, bueno, ahí está, para que usted lo tome en cuenta. Fíjese que lamentablemente, pues usted se dio cuenta de que hace como aproximadamente más de una semana, Venezuela sufrió uno de los desastres más duros que ha tenido que enfrentar, que fueron dos terremotos. Y gracias a Dios, pues hay voluntarios, hay muchas personas que han ido y han dado pues mucho de su... de su tiempo, de su trabajo para poder rescatar a personas que aún siguen con vida, otras personas rescatando pues ya cuerpos sin vida, lamentablemente. Y pues creo que la fe en medio de todo eso ha sido uno de los factores más importantes, porque la crisis apenas empieza en Venezuela y cada una de las iglesias deberíamos de unirnos en oración por este país que está pasando uno de sus procesos duros, de los cuales van a tener que pues simplemente orar y reponerse con la ayuda de Dios, porque muchas cosas suceden, pero recuerde que sin Dios pues no somos nada, ¿verdad? Muchas veces se nos olvida eso. Y entre esas personas existe alguien que pasó 8 días atrapado bajo los escombros de un edificio colapsado en La Guaira, en Venezuela. Su nombre es Hernán Gil, que compartió sus primeras declaraciones públicas y aseguró de que la fe fue lo único que sostuvo, lo sostuvo en medio de tanta oscuridad, dolor e incertidumbre. Gil tiene 43 años y permaneció atrapado desde el terremoto del 24 de junio cuando se encontraba trabajando en la garita de su seguridad del edificio. Su rescate se concretó hasta el día jueves pasado, tras un complejo operativo internacional en que participaron equipos de Costa Rica, Venezuela, Chile, Estados Unidos, Portugal, México y también rescatistas de nuestro país, El Salvador. En la entrevista es lo más interesante que podemos escuchar de lo que las palabras que él menciona, ya que la periodista venezolana Shirley Barnaghi, él le recordó el momento que todo comenzó y dice: se sintieron unos movimientos que yo pensé que eran normales. El señor que estaba afuera me dijo que era un terremoto y hasta ahí todo se fue abajo. Cuando desperté, dijo también Gil, desperté, todo estaba oscuro, estaba sentado debajo de una silla y no me podía mover. Durante los primeros días, Hernán no escuchaba señales de vida a su alrededor, no se escuchaba nada, afirmó, y fue hasta el tercer día que cuando comenzó a percibir pasos sobre los escombros y empezó a gritar con todas sus fuerzas, y comenzó a gritar auxilio, auxilio. Él mismo cuenta y dice que hubo momentos que estuvo al borde de la desesperación, pero se mantuvo la calma y siempre orando. La fe fue lo que me sostuvo, expresó Gil. En medio de aquella espera angustiante, pensando constantemente en su esposa, sus 3 hijos y sus padres, también recordó la oración que repetía una y otra vez bajo los escombros. Yo le decía a Dios, por favor, hazme un milagro. Imagínese. Y él mismo comenta y dice: escuché que preguntaban, ¿hay alguien con vida? Yo respondí, sí, auxilio. Ellos dijeron, te estamos buscando. La operación fue extremadamente delicada. Hernán explicó que estaba incrustado entre una silla y que la parte más difícil fue lograr salir del espacio donde quedó atrapado. Estaba incrustado entre una silla y no podía salir. Uno de los rescatistas me daba palabras de aliento. No sé cómo salir.

Salí, pero salí, dijo Hill. Durante varios días no tuvo acceso a agua. Posteriormente los rescatistas lograron abrir un pequeño orificio para suministrarle líquidos mediante una manguera. Y ellos me proporcionaron agua para poder mantenerme con vida, afirmó. Al recordar el instante en que finalmente fue liberado, Hernández escribió la experiencia con una frase profundamente conmovedora. Y él dijo, Dios mío, volví a la vida, volví a nacer. Sin ellos y primeramente Dios, yo no estaría aquí, manifestó. Que sigan luchando, yo sé que todavía hay personas en una situación crítica y que debemos seguir luchando para rescatarlas, dijo Hernán Gil. Este es un testimonio que se ha pues recopilado de los tantos que se ha logrado rescatar en esta situación. Estamos dándole gracias a Dios por la vida de ellos, pero también orando para el consuelo de las familias que lamentablemente pues perdieron a un ser querido en ese terremoto. Así que, mire, nosotros oremos y como le digo, muchas personas están sostenidas en ese lugar nada más por la fe en nuestro Dios.

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0: Confía y clama. Así que, mire, en la Biblia nos encontramos con historias de los discípulos y Jesús. Jesús estaba en una cierta ocasión, en una de tantas que hizo milagros nuestro Señor Jesucristo. Él estaba en la barca y algo que nosotros podemos ver es que hay dos ocasiones donde los discípulos se ven en medio de una tormenta. La primera que yo quiero comentarle es cuando los discípulos estaban en una tormenta y Jesús dice que estaba dormido en la barca con ellos. O sea, Jesús estaba ahí, pero es como que estaba bien tranquilo, ¿verdad? Jesús dice que se montó a la barca junto con sus discípulos y les dijo, vámonos al otro lado del lago. Entonces dice que la gente cuando llevaron a Jesús en la barca dice que ya no estaba. O sea, también habían ido a otras barcas y se acompañaban con ellos. Entonces dice que se desató una tormenta. Escuche este detalle, porque dice que vino un viento tan fuerte que las olas caían sobre la barca, de modo que se llenaba de agua. Pero dice el versículo en Marcos capítulo 4, versículo 38, dice, pero Jesús estaba dormido en la parte de atrás, apoyado, dice, sobre una almohada. Entonces los discípulos lo despertaron y le dijeron, ¿no te importa que nos estamos hundiendo? Jesús se levantó y ordenó y dio una orden al viento y le dijo, mar, silencio, quédate quieto. Y el viento se calmó y todo quedó completamente tranquilo. Mira, o sea, yo digo que esta es una de las situaciones en las que nosotros debemos de aprender a clamar a Jesús. No solamente en una situación en la cual nosotros digamos que, ay, sí, ¿verdad? Yo clamo a Jesús. No, en esta situación ellos llegaron y despertaron a Jesús y le dijeron, hey, Jesús, nos estamos hundiendo. Porque Jesús estaba profundamente dormido. Yo me imagino que estaba cansado Jesús de estar haciendo sanidades, de estar haciendo esto. Estaba tan cansado que Jesús dijo, voy a descansar un momento. Y los discípulos estaban afligidos porque había una tormenta. Igual nos pasa a nosotros. ¿No le parece conocida esa historia? Que nosotros estamos, pues, prácticamente asustados en las tormentas, en las cuestiones difíciles. Y Jesús inmediatamente dice, hey, calma, yo estoy aquí. Así que voy a calmar la tormenta. Así que si usted está pasando por momentos complicados, difíciles, no se lo olvide. Jesús, si Jesús está en mi barca, dice una alabanza por ahí, no importa la tormenta. Así que puede ser tormentas difíciles en su vida en este momento, pero si Jesús está en la barca, créame que Él puede obrar. Vamos a una pausa, regresamos con las 5 continuas en el día lunes 6 de julio. Le invito para que desde ya vaya activando usted nuestro WhatsApp y pida su alabanza favorita.
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1: Gracias a Farmacia San Romero, vamos a comenzar con las 5 continuas de hoy. Así que hoy lunes vamos a iniciar siempre que esperando sus mensajes para poderle complacer con la música que usted nos solicite. 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Así que vamos a comenzar entonces con el primer mensaje. Dice por acá, hola, buenos días, hermano, Dios le bendiga, me complace con Yugo Desigual, dice por acá. Vamos a buscarlo. Y vamos a complacer con esta primera alabanza que nos solicitan. Yugo Desigual. Ok, vamos a ver, dice por acá. Me complace con Hay una esperanza, de Edgar Lira. Ey, un clásico, ¿verdad? De Edgar Lira. Que ya hace cuántos años. Y yo me recuerdo que hacía bastante tiempo que escuchaba esta alabanza de Hay una esperanza. Cuando se escucha en el noticiero que otra guerra acaba de estallar. Bueno, vamos a buscar esa alabanza de Edgar Lira cuando estaba con la banda ya. Y yo sé que algunos se recuerdan de Edgar Lira cuando estaba con su banda y cuando era más joven, ¿verdad? Hoy él sí sigue, hace unos años atrás sacó una producción. Sin embargo, él se dedica más hoy al pastorado, porque hoy está más en el pastorado que en otra cosa, ¿verdad? Entonces, recordamos a Edgar Lira con esas alabanzas que nos dejaron. Al menos a mí era una banda que me gustaba muchísimo. Dice por acá, otro mensaje, me complace con Santo Dios de Guardian. Claro que sí, otro clásico. Mire, me encanta cuando piden clásicos. Bueno, yo creo que porque yo soy de esa época, quizá va. Y no es que esté viejito, pero ya tengo varios años. Hoy hablábamos con el pastor que vino a pasar el programa de las 6 de la mañana y hablábamos acerca de que la Radio Real va a cumplir 22 años de existencia estando al aire, y que de esos 22 años aproximadamente yo llegué a Radio Real en el año 2007. Imagínese, réstele usted 2026, 2007... Estamos hablando aproximadamente de unos 15 años, más o menos, de estar en radio. Solo me ausenté por un tiempo, hace unos años atrás, pero luego regresamos a radio y estamos aquí una vez más. Así que ya tenemos varios añitos de andar por aquí, wiri, wiri, wiri, wiri, ¿verdad?

Ay, no se hayan aburrido los hermanos de estarme escuchando solo a mí. Así que ahí tenemos ya varios años, gracias a Dios, de estar pues por aquí, ¿verdad? En Radio Real. Así que gracias a Dios por eso. ¿Quién más dice yo en los mensajes para pedir su alabanza favorita? Tengo espacio para dos más. 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Vamos a ver por acá otro mensaje más. Dice: hola, ¿me puede complacer, hermano? Dice: con Agradecido de Oasis Ministry. Ok, vamos a complacer con esa alabanza también entonces. Y vamos a cerrar con, dice por acá, si le podemos complacer con Fiel de Caris Alicia. Vamos a ver por acá. Ahí está. Caris Alicia Morales, quien es parte, ¿no?, de un ministerio muy grande de Vida Real Internacional. Y ahora ella, pues, como parte de un ministerio de alabanza, también es, Dios la usa muchísimo en cuanto a su voz y su forma de adorar a nuestro Dios. La verdad, es un privilegio poder estar escuchándola y también ministrar con ella. Gracias a Dios, he tenido la oportunidad de estar ministrando junto a Caris Morales acá en Metapán, y créame que es una mujer talentosísima, pero sobre todo es una mujer que Dios usa muchísimo en el canto. Así que al final vamos a cerrar con esa alabanza. 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Vamos entonces a las 5 continuas.

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0: ¿Sabes qué? La razón.
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1: 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Estamos de regreso en Real FM 98.1. Gracias por seguir con nosotros.

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Por esta causa yo, Pablo, prisionero de Cristo Jesús por vosotros los gentiles, si es que habéis oído de la administración de la gracia de Dios que me fue dada para con vosotros, que por revelación me fue declarado el misterio como antes lo he escrito previamente. Lo he escrito brevemente, leyendo lo cual podéis entender cuál sea mi conocimiento en el misterio de Cristo, ministerio que en otras generaciones no se dio a conocer a los hijos de los hombres, como ahora es revelado a sus santos apóstoles y profetas por el Espíritu, que los gentiles son coherederos y miembros del mismo cuerpo y compartícipes de la promesa en Cristo Jesús por medio del Evangelio, del cual yo fui hecho ministro por el don de la gracia de Dios que me ha sido dado según la operación de su poder a mí, que soy menos que el más pequeño de todos los santos. Me fue dada esta gracia de anunciar entre los gentiles el evangelio de las inescrutables riquezas de Cristo y de aclarar a todo cual sea la dispensación del misterio escondido desde los siglos en Dios, que creó todas las cosas, para que multiforme sabiduría de Dios, ahora dada a conocer por medio de la iglesia y los principados y potestades en los lugares celestiales, conforme el propósito eterno que hizo en Cristo Jesús nuestro Señor, en quien tenemos seguridad y acceso con confianza por medio de la fe en Él, por lo cual pido que no desmayéis a causa de mis tribulaciones por vosotros, las cuales son vuestra gloria. Aleluya. Dios les bendiga en esta hermosa y bella misericordia que Dios nos ha regalado. Dios ha sido bueno, Dios ha sido maravilloso y nos tiene como les digo, siempre estrenando. Nos ha dado la oportunidad de abrir nuestros ojos otra vez más. Muchas personas ya no lo pudieron hacer. Muchas personas ya no están en este mundo. Muchos están en un ataúd. Hoy va a ser su sepelio. Otros hoy va a ser su vela. Otros están en el momento de partir de esta tierra. Y otros están graves en el hospital, atados a un cilindro de oxígeno. Otros en una cárcel. Otros andan en la calle perdidamente, que no pueden, no alcanzan esa dimensión, lo que Cristo hizo en la cruz del Calvario por usted y por mí. Pero nosotros, Dios nos ha dado esa sabiduría, ese anhelo en nuestro corazón de seguir adelante. Así que en esta mañana hagamos programa juntos, programa patrocinado por mi hijo y el pastor Edgar Quesada García. Que el Señor les bendiga de una manera muy especial y un saludo muy especial a toda la audiencia. Por ahí tenemos pastor César Heredia. Dios le bendiga, pastor, hasta Dallas, Texas. Que Dios bendiga su vida, su esposa, sus niños, a Jocabed y Caleb. Como también hermana Marta, Griselda, hermana Mari, que creo que está algo cerca de usted, ¿verdad? A ver, bueno, un día los estaba viendo que ahí andaban compartiendo en una salida recreativa muy bonito. Así que Dios lo bendiga, pastor. Siempre estamos orando por su ministerio. Que el Señor bendiga su vida y todo lo que usted hace, pues, un trabajo fuerte que usted tiene en ese lugar. Así que en esta mañana damos gracias al Señor. Ahí donde usted está, en su casa,
ahí en el negocio, en el mercado, en los puestos, ahí en el mercado, en la calle. Muchas veces yo he pasado, a veces cuando voy de acá del programa, escucho hermanas, amigas que están ahí en los puestos de ropa o de verdura, fruta, en los comedores, siempre escuchando la radio. Así que muchas bendiciones. Amén, pastor, dice amén, gracias, amén. Yo sé que todos, la palabra del Señor nos ha dicho orando unos por los otros, y más tenemos que orar pues por los que están, ¿verdad? Están en la obra del Señor. La mies es mucha, más los obreros son pocos. Oramos por los pastores, tanto que están ya ejerciendo su ministerio como aquellos, porque ellos son sé que ellos son atacados, porque mire como el panorama que estamos viviendo nosotros como iglesia, nuestro pastor como está. Pero tenemos esa fe. El día de ayer ya lo vimos bastante mejorado. Y dice que ya tiene el mensaje que va a predicar, dice, cuando ya él ya pueda predicar. Esa fe que él tiene, esa fe que Dios le da a él, esa fortaleza que en él hay, ese ánimo de seguir adelante, porque eso es lo importante de cuando una persona cae así. Él se ve como que una fe tan grande que él tiene en el Señor. Así que Dios bendiga la vida de los pastores. Dios bendiga que los fortalezca, que los cuide de toda oposición contraria que el enemigo viene poniendo en acecho en contra de ellos. Pero sabemos que Dios ahí está con ellos. Que Dios bendiga la vida de nuestro pastor. Está pasando por ese momento difícil, pero sabemos, todos nos alegramos que la recuperación de él está bastante bien. Así que en esta mañana doy gracias al Señor por la vida de Pastor César. Dios le bendiga, pastor, hasta Dallas, Texas. Dios le bendiga. Y también a mi pastor, si están en sintonía, porque a veces en la pastoral pues siempre ponen la radio para escuchar los programas de la Radio Real. Así que Dios les bendiga. La familia pastoral, las hijas de nuestro pastor, su esposa, sus nietas, sus yernos. Dios les bendiga a todos. La iglesia en general, que el Señor les bendiga. Hoy un día lunes 6 de junio, de julio, ¿verdad? 6 de julio, que sabemos, hermanos, de que, mire el tiempo cómo va. Estamos en el mes de julio. Que el Señor bendiga sus vidas de una manera muy especial. Un día lunes, donde usted sí tiene células, si usted tiene células en su sector, pues no falte, vaya. Mañana martes a las 8:30 estamos en ayuno dirigido por las mujeres, por la Unión Femenil, ahí en la iglesia Príncipe de Paz en Barrio Las Flores. Por la tarde, noche, a las 6, iniciamos con el culto dirigido por las mujeres también. Pero está invitada toda la iglesia, todo aquel que se quiera acercar. Miércoles, creo que sí, este miércoles tenemos culto de prejóvenes. El jueves, culto de consejeros. Y el viernes, oración. El viernes hay oración de 9 de la noche en delante. Creo que hasta las 11:30, 12, por ahí así. Ahí está la oración en el parqueo. Como también, sábado, culto de jóvenes. Que el Señor bendiga la vida de los jóvenes, toda la iglesia del Príncipe de Paz en el barrio Las Flores y todos los jóvenes que tienen sus cultos ese día. Domingo tenemos el culto general a las 9 de la mañana en nuestra iglesia Príncipe de Paz, barrio Las Flores. Pero el sábado de 10 a 11 de la mañana tenemos el programa Mi Corazón para Cristo. Que el director pues es el hermano William Lemus, transmitido por hermana Martita, donde lo patrocina a veces Escuela Bíblica,
Y hay muchos colaboradores, los niños que colaboran con ese programa. Así que el Señor bendiga la vida, hermana Martita, hermano William. Bueno, y a veces también yo he venido al programa a ayudarles cuando ellos no pueden, pues también vengo también a transmitir el programa. Y de 4 a 5 de la tarde, de ese mismo, de todos los sábados, de 4 a 5, el programa también, el director es hermano William, y bueno, y ahí tiene varios, estamos ahí unidos, el Ministerio de la Cosecha. Bueno, este programa nació en el corazón de Dios y después en el corazón de Pastor César Heredia, quien dejó ese legado a hermano William. Y todavía, miren qué bonito legado, porque lo seguimos ejerciendo. Y también de 4 a 5 estamos acá en el programa Escapa por tu Vida. Así que no me va a decir usted que no hay palabra de Dios. Palabra de Dios se predica, y a eso nos ha mandado el Señor. Así que así está la agenda para esta semana. Y pues si tenemos que ir a visitar a un enfermo, hay que hacerlo. Hay que hablar del Señor mientras tenemos vida, hermano, porque a eso hemos sido llamados. Así que en esta mañana vamos a orar un momento y después venimos a saludar a los que están patrocinando esta hora de programa, que es mi hijo y también el pastor Edgar Quesada García, hasta Virginia. Dios le bendiga, pastor, de una manera muy especial. Usted nos puede sintonizar también por la radio, la página de Radio Real FM, la 98.1. Que Dios bendiga a cada uno de ustedes, que a veces por ahí se reporta también. Que el Señor les bendiga. Así que en esta mañana, también Dios bendiga a cada uno de ustedes que está ahí en sintonía del programa por medio de mi Facebook, por medio del Facebook Victoria Galdames. Por ahí tenemos algunos hermanos que están allí en sintonía del programa Mi Casa y Yo Serviremos a Jehová. Dios bendiga a Pastor César hasta Dallas, Texas. Dice gracias, amén. Que Dios le bendiga. Mi hermano Ricardo Amaya Méndez dice bendiciones, hermana Vicky Molina. Un saludo desde Usulután. Amén. Dios le bendiga, hermano, hasta Usulután, allá al oriente de nuestro país, El Salvador. Así que Dios le bendiga, hermano. Mi hermano Ricardo Amaya Méndez. Mi prima Carmen Carpio hasta Guatemala. Dios le bendiga, prima, de una manera muy especial. También hermana Fidelia Rubayos hasta Malpaso. Dios le bendiga hasta Malpaso. Que el Señor bendiga su vida, hermana, que siempre ahí está pendiente de los programas. Y hasta México. Dios le bendiga a mi hermano Arturo Caballero. Dios le bendiga, hermano, hasta México, Córdoba. Parece que así se llama ese lugar, Córdoba, donde el hermano vive con su familia. Dios le bendiga. Mi hermana Alicia Rodríguez, Dios le bendiga, hermana Alicia. Dice, Dios me la bendiga, hermana Vicky. Esta hermosa mañana, bendiciones, amén. Dios le bendiga, hermana, de una manera muy, pero muy especial. Dios bendiga la vida, hermano Alfredo Cabrera. Dios le bendiga, pastor. Hasta Nicaragua, que pronto, primero Dios, vamos a estar ahí por Nicaragua, ahí por esa región donde él vive. Gracias, pastor. Dice, bendiciones, sierva, póngase el mix de coros. Vamos escalando peldaño. Fíjese, pastor, que creo que... saludos desde Nicaragua, amén. Dios le bendiga, pastor. Creo que pronto estará usted por acá en El Salvador. Y nosotros también, primero Dios, estaremos por ahí también donde usted, si Dios así nos presta la vida, ¿verdad? Así que Dios le bendiga, pastor. Fíjese que vamos a hacer algo. Yo no he traído las últimas alabanzas que usted me ha enviado y las que estaban de más antes, pues hubo un problema aquí en la radio, como que se quemó el disco duro, ¿verdad, hermano? Y todas esas alabanzas se perdieron desde ya tiempos. Entonces vamos a volver a traer su música cuando usted venga, lo vamos a traer acá y usted las trae en memoria, hermano, para más seguridad, porque y las que usted me mandó, pues vamos a tratar la manera de comunicarnos más tarde, hermano, para que usted me dé los temas, porque no tienen los nombres y entonces ahí hemos tenido un poquito de problema.
Así que Dios le bendiga, hermano Pastor Alfredo Cabrera, hasta Nicaragua. Que el Señor le bendiga. Padre nuestro que estás en el cielo, santificado sea.

su nombre. Venga a nosotros tu reino, hágase Señor su voluntad, así en el cielo se haga también acá en la tierra. El pan nuestro de cada día, dánoslo hoy, perdona nuestras ofensas, así como nosotros perdonamos a quienes nos ofenden. No nos dejes caer en la tentación, mas líbranos, Señor, de todo mal, porque suyo es el reino, el poder y la gloria por los siglos de los siglos. Padre bueno, Padre de poder, Padre de misericordia, muchas gracias, Señor. Muchísimas gracias por la vida, por estar estrenando otra misericordia más. Muchos ya no lo pudieron hacer, oh Dios, pero a usted le ha placido que abramos nuestros ojos, que estemos haciendo su obra, Señor, a la obra que usted nos ha mandado, a la obra, oh Dios, que usted dijo, id por todo el mundo y predicad el evangelio. No podemos, Padre, andar en todo el mundo, pero sabemos que por este medio lo podemos hacer a diferentes países. Llega su palabra, llega la petición, llega, oh Dios, la oración de cada siervo, de cada sierva, los programadores, como también los colaboradores que se unen a una misma causa para poder seguir pregonando su palabra, porque su palabra no regresa vacía. En esta mañana, Señor, vengo delante de su presencia, oh Dios, diciéndole gracias. Perdóname porque a cada momento yo fallo. Perdóname, Padre, porque a cada momento, Señor amado, tenemos, Señor amado, esa nuestra vida en esta tierra, Señor. Fallamos a cada momento, pero yo vengo delante de ti, oh Dios, que me perdones, oh Dios del cielo, para poder seguir adelante, Señor, viendo el blanco que es usted. Gracias, Señor, en esta mañana. Gracias, Señor. Gracias por la vida, gracias por nuestra familia, gracias por mis hijos, gracias por la audiencia, gracias por los colaboradores. Yo bendigo, Señor, mis hermanos que están pendientes ahí, oh Dios, en la transmisión. Mis hermanos que escuchan por medio de la antena de radio, la 98.1, oh Dios. Oh Dios, los que escuchan por Tuning Radio. Los que escuchan, oh Dios, por medio de la página de radio Real FM, la 98.1, oh Dios. Como también los que escuchan por medio de mi Facebook, por medio, Señor amado, de la radio. Allí, oh Dios, en el cantón, en el caserío, en el barrio, en la colonia, en la aldea, oh Dios. Bendice, Señor. Ahí en el negocio, Señor, donde está la amiga, el amigo, el anciano, el niño, la hermana o el hermano. Padre, en el nombre de Jesús, allá, oh Dios, en Estados Unidos, allá, oh Dios, en diferentes estados de Estados Unidos, oh Dios, donde también nos puedan escuchar, nos puedan ver, oh Dios. Bendigo a cada uno, Señor amado, allá en Miami, allá en Florida, allá, oh Dios, en Nueva York, en Nueva Jersey, ahí, oh Dios, en Dallas, Texas, donde está Pastor César Heredia, su familia, esa iglesia del Príncipe de Paz en Dallas, Texas, oh Dios. Los bendigo de una manera muy especial, oh Dios. Bendigo, Pastor, la familia, Señor, la vida de hermana Marta, oh Dios. Bendigo su vida, la vida de hermana Griselda, la vida de Jocabet, de Caleb. Padre, en el nombre de Jesús, todo ese personal, oh Dios, toda esa iglesia, todo ese ministerio que usted ha puesto, Pastor César, oh Dios, en sus manos. Gracias, Señor del cielo. Bendigo, Señor, la vida de Pastor Alfredo Cabrera hasta Nicaragua, Señor. A todos los pastores, a todos los evangelistas, oh Dios, misioneros, a todos los que pregonan su palabra, Señor amado. La vida de mi pastor, Señor amado, allí, oh Dios, en esa cama. Padre, que sea usted levantándolo, que sea usted poniendo esa vitamina, poniendo, Señor amado, ese ungüento en su cerebro, en su cuerpo, Padre. Vitamina, Señor, ese cuerpo, levántalo, Dios, porque yo sé que usted, Padre, todavía, Señor, tiene, Padre, lo tiene aquí, porque algo usted va a hacer todavía, oh Dios, con lo que usted, Padre, ha puesto en ese ministerio de nuestro pastor. Bendigo la vida de mi hijo, Señor, como colaborador, oh Dios, de este programa. Señor, gracias por la vida de él, gracias por su niña, por su trabajo, por esa fuerza, esa fortaleza, esa protección, oh Dios. Clamo por esa protección de mi hijo, Señor amado. La vida de su niña, gracias, Señor, porque vino y ella ya regresó, Señor, a ese estado. Padre, gracias, Señor, por su mamá, por su abuela, por todos los que tienen, Padre, el entorno, ella, de esa familia. Gracias, Señor.
Bendigo la vida, Pastor Edgar Quesada García, Señor. Que sea usted bendiciendo la vida, Señor, de Pastor Edgar. Que sea usted guardando, cuidando, Señor. Que sea usted bendiciendo la vida, Señor, de Pastor Edgar. La vida de su esposa, mi hermana Ana, oh Dios, hasta Virginia. Allá, Señor, donde ellos están, en cada uno en sus trabajos. Guárdales, cuídales, oh Dios, de una manera muy especial. Su palabra a mí me dice que usted ama al dador alegre. Padre, gracias por la vida de Pastor Edgar, por la vida de mi hijo, que ellos, Padre, pagan esta hora de programa. Muchas gracias, Señor, en esta mañana. Bendigo la audiencia, bendigo, Señor amado, los programadores como colaboradores que vienen, oh Dios, a transmitir sus programas, Señor del cielo, en algunos de los días designados o horas, oh Dios. Gracias, Señor, porque esta empresa es suya, Señor amado, donde nosotros, sus hijos, podemos venir, oh Dios, a clamar, a poder difundir su palabra, Señor amado, y que lleguen a diferentes países, oh Dios. Bendecimos, Señor, a todo el mundo entero, los gobernantes, oh Dios, de todo el mundo, Señor, de nuestro querido El Salvador, de nuestro querido Metapán. Bendecimos, Señor amado, las autoridades, Señor amado, de todo nuestro país, la vida, Señor amado, de nuestro presidente, oh Dios, su esposa, sus niñas, oh Dios, todo ese gabinete, a la Asamblea Legislativa, la Policía Nacional Civil, la Politur, oh Dios, Cruz Roja, Cruz Verde, todos esos cuerpos de socorro, oh Dios, que están puestos, oh Dios, para el pueblo, Señor. Les bendigo, Señor amado. Mire, tanto accidente, Señor amado, tanta muerte, Señor. El enemigo, como no lo puede hacer de una manera, lo hace de otra, pero está reprendido, Dios, y oramos por esas almas, oh Dios, que en el momento, Señor, último, ellos puedan, oh Dios, arrepentirse, acordarse que se les habla, Señor, que si no se arrepienten, pues irán a la gran condenación. Padre, en esta mañana yo clamo de una manera muy especial, oh Dios, cubre, Padre, la ciudad de Metapán, cubre nuestro país, oh Dios, el mundo entero, porque en todo el mundo entero, Señor amado, como el enemigo ya no puede hacer, Padre, sus hechorías que hizo, Señor, cuando estaban las pandillas, oh Dios. Hoy lo está haciendo, Dios, con los accidentes, porque eso es demasiado, mi Dios, como hay accidentes a diario, Señor. Hay muertes, oh Dios del cielo. Oh Divino Maestro, que sea usted, oh Dios. Estamos clamando, Señor, por nuestro querido Metapán, por toda la calle internacional, oh Dios, que va para diferentes, Padre, países, oh Dios del cielo. Clamamos, Señor del cielo, oh Dios, desde la frontera en Yatú, oh Dios, hasta donde llegue, Señor, acá, oh Dios, desde la frontera, oh Dios, hasta donde llega, Señor amado, a donde sigue y se traspasa, Señor, nuestro país, El Salvador, Honduras, oh Dios, Guatemala, Nicaragua, oh Dios, México, Panamá, Costa Rica, Padre, todo el mundo entero, Señor amado, clamamos. Hemos sido, Señor amado, llamados para clamar, para poder, Divino Maestro, difundir su palabra, difundir, oh Dios, que usted murió en la cruz del Calvario por amor al mundo entero. Usted derramó su sangre preciosa, oh Dios, pero muchas personas no avalan eso, lo que usted hizo. Pero nosotros como cristianos, oh Dios, queremos ser entender, oh Dios, a las personas, Divino Maestro. Esa riqueza, Padre, esa riqueza del Evangelio, esa riqueza de la salvación, pero no quieren entender, oh Dios. Hasta mismos cristianos están dentro de la iglesia y todavía no están, oh Dios, fundados en su fe, oh Dios, fundados en esa fe que es usted, mi Dios amado. Pero clamamos por misericordia, Señor. Clamamos por todos los gobernantes, clamamos por Estados Unidos, por ese presidente, Señor amado. Clamamos, Señor, por él, por todas las autoridades, Señor amado. Hemos visto tanta injusticia, Señor. Clamamos por los inmigrantes, oh Dios, por nuestras familias,
por nuestros hijos, Padre, nuestros nietos, los hermanos que tienen sus familias, amistades, oh Dios, amigos, amigas que hay allá, oh Dios. Clamamos por ellos, Señor, por ese trabajo, por allí guardar.

pasa porque usted lo permite que pase. Padre, en el nombre de Jesús, porque su palabra ya en el segundo libro de Crónicas 7:14 dice: si se humillare mi pueblo, sobre el cual mi nombre es invocado, y oraran y se arrepintieran de sus malos caminos, entonces yo oiré desde los cielos y perdonaré sus pecados y sanaré su tierra. Ese es usted, oh Dios, un Dios amoroso, un Dios, Padre, que todo lo puede, que todo lo sabe. Padre, en el nombre de Jesús, yo sé que solamente en usted podemos confiar, en usted podemos esperar. Padre, gracias en esta mañana, Señor. Muchísimas gracias, Señor amado. Protege, Señor amado. Protege, guarda, guía, da sabiduría, Señor, a cada gobernante, oh Dios. Muchísimas gracias en esta mañana, Señor. Gracias, Señor. Bendecimos, Señor, la vida de mi hermano Óscar Delgado, Señor amado. Mire ese dolor, Padre, por la pérdida irreparable de su esposa, Señor. Padre, en el nombre de Jesús, todos aquellos, Padre, toda esa familia, sus hijos, Padre, sus hijas, sus familiares allá en Estados Unidos. Padre, en el nombre de Jesús, yo clamo, Señor, por ese corazón adolorido, Señor, triste, Padre, pero confiando en usted que ella está descansando, Señor. Confiamos, Señor amado, que ella ha dejado de padecer ese dolor que estaba padeciendo. Pido por toda su familia. Mira la vida, hermana Julia Hernández, oh Dios. Bendigo la vida, hermana Julia Hernández. Todos mis hermanos que piden oración, oh Dios, por el hijo, hermana, de hermana Mirna Posada, Señor, mi hermana Lupita. Padre, que ellos puedan, Padre, levantarse, Padre, que ese joven pronto, Señor amado, esté restaurado totalmente. Muchos, Señor amado, que piden oración, los pongo en sus manos, oh Dios del cielo. Mis hermanos, Padre de la iglesia, mi hermano Edgar Bernal, oh Dios, que está pasando por esa situación difícil también. La vida hermana Olivia Sanabria, mi hermano Santiago Magaña, oh Dios, mi hermana Ofelia de Lemus, Padre, y así sucesivamente, muchos hermanos pasando por ya su edad, oh Dios, ya tan avanzada. La vida de Mamachela, la vida de Papachomo, Papachente, oh Dios. Clamo por todos los ancianos de nuestra iglesia, ahí, oh Dios, y todos los ancianos de todo el mundo, oh Dios, que sean cuidados por su familia, Señor. Clamo por la madre de mi hermano Arturo Caballero, a esos padres más de 90 años, oh Dios, que usted ha regalado, pero la tienen con ellos y la cuidan. Gracias, Señor, por esos hijos amorosos con sus padres, oh Dios. Gracias, Señor, en esta mañana, ahí en el hospital, ahí en la cárcel, allí donde está ese indigente, ahí donde anda ese niño perdido, abandonado por su madre, por su padre. Padre, ten misericordia, Señor amado. Gracias, Señor, en esta mañana. Amén y amén. Damos gracias al Señor en esta mañana. Dios ha sido bueno, Dios ha sido maravilloso, Dios ha sido misericordioso, hermano. Que el Señor bendiga a cada uno de ustedes que está en sintonía del programa. Mi casa y yo serviremos a Jehová. Dios ha sido bueno, hermano. Dios ha sido maravilloso. Dios ha sido tan hermoso con usted y conmigo que hasta aquí podemos decir: Jehová nos ha ayudado. Bendecimos a cada uno de ustedes y esperamos esa pronta recuperación de todos los hermanos que están pasando con sus hijos, con sus familiares. Espero que hermana, bueno, no sé si está escuchando, a veces escucha hermana Lupita. Cariñosamente así le decimos, hermana Lupita. Dios bendiga la vida de hermano Alfredo Cabrera. Dios le bendiga, pastor. Está en Nicaragua. Ah, oh, por aquí tenemos hermana Lupita. Mi hermana Mirna Posada dice: amén, hermana. Hermana Vicky, bendiciones, hermana Vicky, amén. ¿Cómo están, hermana? ¿Ya están recuperados o cómo están? Espero que sí. Dios bendiga a la hermana Silvia Carranza, dice: Dios le bendiga. Dios le bendiga, hermana, hasta el Pinar. Mi hermano Josué Escalante, Dios le bendiga, hermano. Que el Señor bendiga su vida. Mi hermano Miguel Alfredo Estrada, Dios le bendiga, hermano. Por ahí veía un comentario, pero ya no lo veo. Dios bendiga a cada uno de ustedes. Vamos a saludar a los

colaboradores, a mi hijo, como también a Pastor Edgar Quesada García, quienes son los colaboradores de esta hora de programa. Así que les saludamos con esta alabanza de los voceros de Cristo.

Aleluya, gloria al Señor, damos gracias al Señor en esta hermosa y bella mañana. Dios bendiga la vida de mi hermana Mirna Posada, Ana Lupita, como cariñosamente le decimos, una compañera capellán. Dios bendiga la vida, hermano José González, quien se graduaba hace poco, ya es nuestro compañero capellán. A todos Dios les bendiga. Dios bendiga la vida de mi hijo José Antonio Hernández Molino, como también la vida de Pastor Edgar Quesada García, quienes son los colaboradores de esta hora de programa, y le estábamos saludando con la alabanza Los Trigales de los Voceros de Cristo. Que Dios le bendiga, Pastor. Me imagino que ha de estar trabajando, ¿verdad? Le bendiga a su esposa, mi hermana Ana. Que el Señor les bendiga. Hermano William Lemus dice, sintonía total, dice, amén. Amén, hermano William, y lo estábamos orando también por usted, mencionándolos, los de los programas, ¿verdad? Que usted es el dirigente, el director del programa Mi Corazón para Cristo, como también Escapa por tu Vida. Así que Dios lo bendiga, hermano William, y por ese gente que tiene, ¿verdad? Para que puedan venir a transmitir los programas. Así que también yo a veces vengo los sábados también a transmitir el programa Escapa por tu Vida. Así que, como les decía, bueno, ya les di la agenda de esta semana. Hoy vamos a hablar un poquito de la palabra del Señor, porque lo importante es la palabra, la oración, la palabra, porque a eso nos ha mandado el Señor, hermano, a predicar la palabra. Y esa es la prioridad en los programas, la oración y la palabra. Que Dios bendiga, ya dimos la agenda. Vamos a la palabra del Señor. En Efesios, bueno, en ese pasaje de lectura, porque aquí es que voy a predicar. En Efesios, en su capítulo 3, verso 8, solo voy a leer el verso 8, y dice así: honrando al Padre, Hijo y Espíritu Santo, y dice a la letra: a mí, que soy menos que él, más pequeño de todos los santos, me fue dada esta gracia de anunciar entre los gentiles el evangelio de las inescrutables riquezas de Cristo. Pablo se sentía honrado, inmerecedor de tanto lo que Dios le había dado. Si venimos nosotros a pensar o venimos a escudriñar la vida de Pablo, venimos a conocer qué gran hombre. Fue un gran matarife cuando no era cristiano. Perseguía a los cristianos, los mataba. Él estaba ahí, dicen que cuando murió Esteban, fue a causa de él también. Él estuvo de la muerte de Esteban. Pero mire qué gran hombre se convierte Pablo. Ya no es Saulo, no, que Dios le pone el nombre, le pone Pablo, un apóstol de Jesucristo. Por eso le voy a hablar en esta mañana las riquezas inescrutables de Cristo. Esas riquezas que usted y yo las podemos tener están para nosotros, hermano. El mundo busca con ansias la riqueza y sacrifica cualquier cosa por ella. Judas vendió por 30 piezas de plata la riqueza más grande, que era Jesús. Aunque las riquezas del mundo son temporales, y el ser humano siempre tiende a buscarlas y a pegarse a ella más que a Dios. Eso ya lo tenemos bien comprobado. Si usted dirá, ay, pero hermana, pero si yo no trabajo, no como. Ok. Pero tampoco, porque si usted quiere mantener su cuerpo, quiere mantener trabaja, ¿verdad? Para que, pero también el alma, tenemos que cuidar nuestra alma, porque nuestra vida eterna
como yo le decía en un cierto día a un amigo, di que es cristiano, porque hoy los cristianos, no se vaya a equivocar usted, que a todo mundo le andan llamando cristianos, pero tiene que ser cristocéntrico, donde se habla de Cristo, donde habla la palabra. Y usted ahí, pues yo me fijo que cómo hay iglesias que enseñan, hermano, al pie de la letra. Un día vi una niña, la madre la publicó en Facebook, y me admiró tanto esta niña, hermano, con esa soltura de palabra, cómo ella expresa. ¿Por qué? Porque en la iglesia los padres los inducen a esta riqueza inescrutable, a esa riqueza inescrutable que es la palabra del Señor, que es Dios, que nosotros nos tenemos que dirigir por ahí. En Mateo, en su capítulo 6, en el verso 19, miren lo que nos dice. Dice que no os hagáis tesoros en la tierra, donde la polilla y el orín corrompe, y donde el ladrón mina y hurtan. La riqueza es inescrutable de Cristo. La riqueza de su bondad nos ha dado vida eterna y todas sus bendiciones. En su bondad retiene el juicio que merecemos. Usted sabe, el mundo, usted ve todo mundo corriendo para un lado, corriendo por otro. Pero las cosas del Señor, las personas las ponen hasta por tercer, cuarto término. ¿Ha visto usted eso en muchas personas? ¿O solamente yo? Quiero decirle de que, hermana, pero es que el que tiene que estar todos los días en la iglesia es el pastor. Usted tiene que pelear por su vida espiritual, por su alma, usted. Las riquezas inescrutables, así como busca la riqueza material, ¿por qué no va a buscar la prioridad en nuestra vida? Ay, usted porque no trabaja, hermana, solo eso hace. Le digo, cuando yo trabajaba, cuando yo tenía mis hijos pequeños, trabajaba duramente, pero yo en la noche iba a darle gracias al Señor. Yo en la noche no faltaba al culto, que con dificultades, ya le he contado en varias ocasiones, lo que me costó para servirle al Señor en ese tiempo. Y hoy Dios me ha dado esa libertad en servirle. Y le doy gracias al Señor por ello. Porque no nos ha dado vida eterna y todas sus bendiciones, la riqueza, su bondad. Veamos qué nos dice Romanos 2:4. ¿Qué nos dice la palabra del Señor? ¿Sabe por qué quiero llevarlo a la palabra del Señor? Porque a veces hay personas que solamente creen que son palabras, que son... No. Dice, ¿menospreciáis la riqueza de su benignidad, paciencia y longanidad, ignorando que su benignidad te guía al arrepentimiento? Mire qué bonito, cuando usted viene arrepentido, cuando la riqueza de su bondad viene a su vida, usted viene al Señor arrepentido y dice usted, yo le voy a servir al Señor, yo le agradezco al Señor que me sacó de esta ignorancia, y viene usted a trabajar fuerte en la obra del Señor. En su bondad retiene el juicio que merecemos, soporta nuestros muchos fracasos y pecados, nos muestra riquezas de su amor, nos guía al arrepentimiento, nos busca y desea que seamos lo que podemos ser. Dios no le va a dar algo, no le va a decir que haga algo que usted no puede hacer. Dios no le va a decir, mira, si no haces eso te vas a condenar. No, Dios no le está diciendo eso.
esas riquezas inescrutables que Dios nos ha dado de la salvación. Dios nos da dones, nos da tantas cosas, hermano, nos da la paz, nos da esa tranquilidad en nuestra vida. ¿Cómo podemos rechazar la riqueza de su amor? ¿Y dónde demostró en la cruz del Calvario él? Allá en Juan, en su capítulo 3:16, nos dice la palabra. Y usted se lo puede de memoria. Porque él mandó a su Hijo unigénito para que todo aquel que en él cree no se pierda, mas tenga vida eterna. Él se vino de su trono de gloria para morir aquí en la cruz del Calvario, para morir en la tierra por usted y por mí. Y nosotros somos unos malagradecidos. La riqueza de su gracia, esa gracia que hay en el Señor. En Efesios, en el versículo 7, en el 7, mire, en Efesios 2:7. Vamos a ver qué nos dice. Para mostrar en los siglos venideros la abundancia, riqueza de su gracia en su bondad para con nosotros en Cristo Jesús. Cuando usted ve a un cristiano, ¿verdad que usted le nota cuando es cristiana o cristiano? Te dice, ay, ella es cristiana o él es cristiano. Tiene la gracia de Dios. Gracia quiere decir que no merecíamos ser salvos. Y usted tiene esa gracia de que dice usted, algún día si yo me muero, pues yo sé que voy a descansar, a esperar el sonar de la trompeta. Esa gracia que Dios, hermano, gracias, tiene que darle gracias a Dios usted porque éramos inmerecedores de esta gracia, de ese elogio tan maravilloso que nosotros tenemos como seres humanos, como hijos de Dios. La riqueza de su gracia, de la vida, de la vida eterna, hermano, porque los muertos espirituales que creen en él, porque mire, hermano, muerte, la muerte en Cristo es vida. Porque allá cuando dice Pablo, si vivimos, vivimos para Dios. Pero si morimos, para Él morimos. Y si vivimos, para Él vivimos también. Sea que vivamos o sea que muramos, del Señor somos. Y esa es la gracia, esa es la riqueza inescrutable que Él nos ha dado como hijos de Él. Espiritualmente que creen en Él. En el versículo 13 del capítulo 2, dice así, por lo cual pido que no desmayéis a causa de mis tribulaciones por vosotros, los cuales son vuestra gloria. Cuando usted esté pasando por momentos difíciles, usted lee la historia de Pablo, usted lee los viajes de Pablo, usted se dará cuenta, usted lee la historia de Pablo, ahí se viene a dar cuenta usted, solo la historia de él, y no digamos de tantos patriarcas allá en el antiguo tiempo, tantos hijos de Dios en este tiempo. Yo me recuerdo del testimonio de Gigi Ávila, me recuerdo el testimonio también del hermano Jaime Betancourt. Nuestro pastor estaba preparando algo para invitar a mi hermano. Bueno, yo lo conocí en Honduras cuando fui a la cumbre al inicio del año, que fuimos 3 días de cumbre a Honduras. Ahí conocí el hermano Jaime Betancourt, el del testimonio de la celda de loco número 8. Y bueno, platiqué con él, nos tomamos unas fotos, me dio su número. Y bueno, y se lo di a mi pastor y él pues dijo que lo iba a invitar. Primero Dios, algún día podamos tener acá en la ciudad de Metapán al hermano Jaime Betancourt. Un gran testimonio, hermano. A Pablo no lo podemos tener aquí, a Esteban, a tantos patriarcas, pero podemos tener siervos del Señor
que Dios los ha sacado de la inmundicia, que Dios nos ha sacado de la ignorancia. Si usted me pregunta a mí, yo era una gran ignorante, que yo creía en las imágenes, que yo creía que con solo tocar aquella imagen y persignarme, yo estaba bien con Dios, que yo confesarme con el Padre, yo decirle todo lo que había hecho, ya Él me perdonaba los pecados con solo que me mandara a rezar unos 10 Padres Nuestras y unos 10 Aves María. Con eso yo ya estaba cumpliendo.

con el castigo, con la disciplina que él me daba. ¡Qué ignorancia teníamos nosotros!, ¿no? La promesa de su gracia está viva, llamando al pecador, llamando a aquel ignorante, llamando a aquella persona que todavía anda divagando. Tantas cosas que salen en las redes sociales, hermano. Que allí van unos hincados haciendo una promesa, decían, y les iban poniendo trapos así adelante. Ya Dios pagó ese castigo en la cruz del Calvario. Él ya pagó todo. Nada más usted tiene que ser obediente, venir rendido a los pies de Dios a recibir esas riquezas inescrutables. La riqueza de su gracia, de vida, da vida a los muertos espiritualmente. Porque si usted anda perdido, si usted anda en pecado, usted anda muerto espiritualmente. Aunque el ser humano ignore a Dios, viviendo alejado de Él, su gracia puede salvarle. Está todavía a tiempo, porque todavía la gracia, porque dice que la sal de la tierra aquí está. ¿Cuál es la sal de la tierra? Somos nosotros, somos usted, es la palabra del Señor. Esa sazón que hay ahorita todavía, que es la palabra del Señor. Que todavía, que cuando usted escucha un culto, usted puede sentir esa presencia del Espíritu Santo. Que cuando usted invoca al Señor, que cuando usted va a oración, que cuando usted está allí en la presencia del Señor. Pero un día ya eso ya no va a estar. La sal de la tierra se irá, el sabor, la gracia. Ya será levantada la iglesia y ahí se va también el Espíritu Santo. Y ya no habrá más gracia en esta tierra, porque entonces Dios va a venir. Porque Dios cuando viene, suena la trompeta y dice que los muertos en Cristo resucitarán primero. Y luego los que habremos quedado seremos transformados y volamos. Pero ¿cómo se queda este mundo? Por eso esa alabanza, el rey ya viene. Yo me remonto a ese momento cuando dice el mercado está vacío, el martillo en el suelo quedó, la esposa en la casa sus quehaceres ya dejó, pero el rey ya viene, dice el rey ya viene, ya mis ojos ya lo ven. Quiero decirle, en Dios hallamos esas riquezas inescrutables. Pero lastimosamente, el futuro es luminoso para los que reciben la riqueza de su gracia. Pero qué tristezas para aquella persona que se quede a la gran tribulación. Por eso vale la pena que nosotros nos esforcemos. ¿Qué importa que a usted en la iglesia lo vean mal? ¿Qué importa que a usted en la iglesia no le den la bienvenida? No importa. Usted tiene la gracia de Dios, llega al culto, usted se goza. Ese mensaje de ayer que dio mi hermano Chentillo, wow, mensaje que para estos tiempos están pasando muchas cosas en las iglesias. ¿Qué hace? ¿Qué hace un ser humano? Salirse de la iglesia e irse para otra. No es esa la solución. La solución está que usted venga arrepentido a los pies del Señor. Venga usted al Señor y le diga: Señor, aquí está mi alma, aquí está mi cuerpo y mi espíritu. Y vengo con un corazón humilde, con un corazón limpio. Cámbiame, Señor. Ya no quiero ser igual. Dame un nuevo corazón, como esa alabanza que se cantó ayer. Dame un nuevo corazón para alabarte noche y día. Una letra tan hermosa de esa alabanza. Y cuando usted viene ante la presencia del Señor, la riqueza de su gloria viene para usted. Su gloria es nuestra herencia en Cristo. Todo lo que heredamos en Cristo es parte de la riqueza de su gloria. En el versículo, en el capítulo 1, en el versículo 18 de Efesios, dice, alumbrando los ojos de nuestro entendimiento para que sepáis cuál es la esperanza
a que Él os ha llamado y cuáles son las riquezas de su gloria, de su herencia en los santos. Mire qué hermoso. Se lo estoy diciendo con la palabra. No le estoy trayendo algo vano, sino que es la palabra del Señor. Que en esta mañana, que su vida, porque todo lo que heredamos en Cristo es parte de la riqueza de su gloria. Lo que Pablo, Jacob y Juan vinieron en la transfiguración, lo que ellos vieron en la transfiguración es una prueba del futuro maravilloso. Qué hermoso es ese pasaje de la Biblia. Cuando ellos ven la transfiguración de Cristo. Y ellos, qué bonito lo que dijeron. Señor, hacemos una enramada. Y para los tres. Y a veces nosotros 2 horitas nos cuesta estar alabando y al Señor en la iglesia. Ay, que mucho cantó aquel, que mucho adoró, que este pastor mucho predica, que esto y lo otro. 2 horas. Y ellos querían quedarse ahí, ante la presencia tan divina. ¿Por qué? Porque usted no ha descubierto esas riquezas inescrutables que son de parte del Señor. Dios bendiga a cada uno de ustedes. Esta ha sido la meditación. Dios bendiga la vida, hermano Rodolfo, misionero evangelista desde Acuña, Coahuila, México. Dios le bendiga. Hermano, que el Señor bendiga la vida de su esposa. Dice por acá, bendiciones, siervita Victoria. Saludos desde acá, dice, de Acuña, Coahuila, México. Amén. También tenemos por acá al siervo del Señor, mi hermano Arturo Caballero. Dice el hermano por acá. Dice, saludos y bendiciones desde México. Deseando ricas y maravillosas bendiciones sobre su vida. Qué bendición escucharle. Un fuerte abrazo y un beso santo en Cristo. Amén. Que el Señor le bendiga, hermano Arturo Caballero, hasta México también. Así que Dios bendiga cada uno de ustedes. Solamente, bueno, ya el tiempo se nos ha concluido. Y será hasta una próxima oportunidad si Dios nos da la vida. Y si no, pues yo le hago la invitación, que si usted no está bien fundado en la fe, que es Cristo, le hago esa invitación. Venga Cristo, Cristo le ama, reconcíliese. Venga al Señor, congréguese, alabe al Señor como que fuera la última vez que vamos a estar en este mundo. Y al sonar de la trompeta nos vamos. Y si no, pues, ha venido el Señor, nos vemos el próximo lunes y así Dios nos da la vida, y si no, nos vemos en la boda del Cordero. Bendiciones. Cristo les ama y yo también.

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3: Desde pequeñitos el diablo nos quiso destruir, nos pusieron apodos horribles, siendo guapos nosotros. Siempre nos pusieron el peor apodo, algo despectivo, pero el Señor tiene otra opinión acerca de nosotros. Vamos a ir a la lectura del día de hoy, póngale mucha atención, Efesios 1:5. Dice, Dios decidió de antemano adoptarnos como miembros de su familia al acercarnos a sí mismo por medio de Jesucristo. Eso es precisamente lo que él quería hacer y le dio gran gusto hacerlo. Siéntese, vamos a elaborar un poco sobre la tercera prédica que traemos sobre la única familia que perdura para siempre. ¿Se ha dado cuenta usted que de repente vemos a una pareja hermosa y 5 años después se junta con ella o con él y le pregunta, ¿y cómo está tu esposo o tu esposa? Y le dice, ya nos divorciamos, ¿verdad? Y se vuelven a casar, ¿y cómo te va? Ah, ya me volví a casar. 6 años después, ¿y cómo está tu esposa? Ya me divorcié. O sea, las familias humanas no duran para siempre, pero la familia de Dios dura para siempre. Ese hermanito que usted tiene, que aunque a veces cae mal, ese va a estar con usted para la eternidad. Así es de que nosotros en el lanzamiento hacemos un juego, y es que le untamos a la gente mayonesa en una mejilla y mayonesa a otro para que se la unten así como... A veces, no sé, a veces como que hay gente que es bien fácil abrazarla, pero hay otros como que no se quieren dejar abrazar. Hay gente que no se deja amar, no sé si usted conoce alguno. Ahora, en el mensaje anterior estudiamos 2 metáforas que Dios usa para referirse a la iglesia. Cuando usted lee la Biblia se va a dar cuenta que hay más de 60 metáforas con las que Dios compara a la iglesia. Pero vamos a hablar de las 5 más conocidas. La metáfora de que la iglesia es la familia de Dios fue la primera. La segunda es que la iglesia es el templo de Dios. Y hoy vamos a ver las últimas 3. ¿Okay? Todos ustedes tienen un papelito, ¿verdad? Les han dado, si, lapicero sí no damos, pero si tenemos alguno por ahí se lo hacemos llegar. Escriba en el primer espacio en blanco. La iglesia es el cuerpo de Cristo. Esa es la tercer metáfora. La familia, la primera, la segunda, el templo, y ahora vamos a ver de la iglesia el cuerpo de Cristo. O sea, usted es un órgano que Dios necesita para que su cuerpo esté vivo. Y por eso es que hay personas que dicen, pastor, yo puedo ser cristiano desde mi casa. Y sí, usted lo puede ser. Pero eso no es lo que Dios tenía en mente. Lo que Dios tenía en mente es que nosotros formemos parte de su cuerpo.
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2: De poderle presentar a usted el programa Prepárate, Cristo viene. Agradecemos al Señor porque por su misericordia estamos transmitiendo el programa, ya de que todo depende de nuestro Dios. Todo está en las manos del Señor y a Dios le ha placido que le estemos presentando este programa. Debemos de estar agradecidos con nuestro Dios, con nuestro Salvador, porque Dios en su gran amor, en su gran misericordia, los permite todavía estar con vida. Entonces, es una bendición bien grande poder contar con esta vida que Dios los ha concedido, que podamos disfrutar de esta vida física aquí en este mundo. Ya muchos se fueron, otros están para irse. Y bueno, Dios nos permite a nosotros, ¿verdad?, estar presentándole el programa, y de un momento a otro, pues Dios nos dice, ven para acá y nos vamos a tener que ir, ¿verdad? Aunque no queramos, eso se va a dar, eso va a acontecer en la vida de cada uno de nosotros. Por lo tanto, mientras Dios nos dé la vida, preparémoslos en esta vida que tenemos, para poder tener la vida mejor espiritual, una vida eterna, donde allá pues no habrá enfermedad, no habrá dolor, no habrá llanto, todo habrá pasado y todo será nuevo en la presencia de Dios. Entonces estamos agradecidos con Dios porque Dios pues le place darnos la vida. Dios bendiga a la persona que está en controles de radio. Dios bendiga la vida de nuestro hermano o hermana que esté en controles. Saludos para usted y así para toda su familia. Y así a todos los hermanos que son fieles oyentes de la radio Real 98.1 en la ciudad de Metapán. Qué bendición poderles saludar a través de las ondas radiales. Ahí donde está usted, ahí en el negocio, quizás en el trabajo. Le podemos saludar a usted que va conduciendo quizás el vehículo. Que Dios lo guarde, que Dios lo bendiga. Gracias por dejarse escuchar de la radio real. Y estamos ahí saludándole a usted, deseando la bendición del Señor para usted donde quiera que se encuentre. Gloria al Señor. Qué bien, hermanos, poder como decía, saludarles. Aquí están unos hermanos que ya se unieron a la transmisión. Hermano Humberto Barriento dice, lo está viendo. Y el segundo mensaje, escribe y dice, amén, gloria a Dios. Bendiciones, Pastor Víctor. Gracias, mi hermano. Que el Señor le bendiga a usted, Dios bendiga a hermana Sonia, Dios bendiga a la hermana Sonia Cartagena también y a la vida de Erwin Barriento. Gracias, hermano Humberto, por unirse a la transmisión. Que el Señor los guarde, que el Señor los bendiga a todos ustedes en ese estado de Washington. Aprovecho ahí para saludar a Ruth Varilla, que vive también en el mismo estado. Que Dios le guarde a mi hermana, que Dios le bendiga. Gloria al Señor. Bendiga a Beatriz Santos, gracias por su mensaje, dice, bendiciones pastores, Señor le guarde, Señor le bendiga a usted donde quiera que se encuentre. Saludamos también a la hermana Guadalupe Juárez, dice, lo está viendo, hermana, Dios le bendiga, Dios le guarde a usted y así a toda su familia. Dios bendiga a Margarita Pérez, bueno, ella está en Los Ángeles, California, que Dios le guarde, que Dios le bendiga a usted y así también a toda su familia. Gloria al Señor. Gracias por unirse a la transmisión del programa Prepárate, Cristo viene. Vamos a presentarle una alabanza para honrar el nombre del Señor. Gloria al Señor.

Gloria al Señor, Dios bendiga a todos mis hermanos que lo están escuchando a través de las ondas radiales de Radio Real 98.1 en la ciudad de Metapán. Les saludamos a ustedes, deseando la bendición del Señor esté siempre en la vida de ustedes. Por ir verificando un saludo por ahí, dice Baire Santo, es, yo le puse Beatriz, le puse más por ahí. Dios bendiga a Baire Santos, bendiciones para usted, gracias para usted, bendiciones para toda su familia. Dios bendiga también la vida hermana Elena López, dice amén, gloria a Dios, Dios le bendiga hermano, pastor, gracias, gracias mi hermana. Bendiciones para usted y así también para toda su familia. Gloria al Señor. Programamos otra alabanza y luego venimos con la reflexión de la palabra del Señor. Dios bendiga a la hermana Edith Torres. Dice, Dios le bendiga, hermano pastor. Gracias, hermana. Bendiciones para usted, para hermano Douglas, para toda su familia y sus hijos. Saludamos aquí en la colonia, hermana Dominga Torres, si es que los escucha el programa. Les saludamos. Yo bendiga a la hermana Edith Torres hasta ese estado de Ohio, Estados Unidos. Saludamos allí a toda la familia Castaneda también, hermana Bela, hermano Luis y así sus hijos, deseando la bendición del Señor. Yo bendiga la vida hermana Isabel Enamorado, dice el Señor le bendiga siempre. Gracias, gracias mi hermana, bendiciones para usted, su familia, su esposo. Y bueno, no sé si tiene esposo, pero Dios les bendiga a ustedes si los escuchan, quizás no sé por dónde, ver aquí en El Salvador o en Estados Unidos. Bendiciones para usted, Isabel Enamorado. Dios le bendiga por su mensaje, gloria al Señor. Vamos a presentarle otra alabanza, luego venimos con la reflexión de la palabra del Señor.

Gloria al Señor, ahí estamos escuchando esa alabanza, diciendo que todo lo tenemos con el Señor. Y esa es una gran verdad. Dios es el dueño de todas las cosas, incluso el dueño de nuestras vidas. Al estar en Cristo, pues, lo tenemos todo. Gloria al Señor. Dios bendiga la vida de la hermana Juana Aguilar. Hermana, gracias por su mensaje. Que el Señor le bendiga. Espero que esté mejor de la vista. Espero que el dolor, pues, el malestar, pues, siempre está allí. Pero que Dios le ayude, que Dios le saque adelante. Estamos orando para que Dios, pues, esté fortaleciendo su fe, su paciencia para esperar la respuesta del Señor. Dios bendiga allí la hermana Wendy, sus niñas, hermano Jorge. Gracias, hermana, por su mensaje. Tengo por aquí un mensaje, dice Ulises Martínez, lo está viendo. Segundo mensaje, dice Ulises Martínez, muchas bendiciones, hermano Víctor, que Dios les bendiga siempre. Gloria al Señor. Gracias, hermano Ulises. El Señor le bendiga, el Señor lo guarde ahí en San Diego. Dios bendiga a su esposa, Dios bendiga a su familia. Y gracias, mi hermano, por ese mensaje, esos dos mensajes que nos ha enviado al programa Prepárate, Cristo viene. Ya hace días que no lo vemos. Un día lo vi por ahí que iba al trabajo, ahí por la, pasó por la terminal. Bendiciones, hermano Ulises. Que el Señor lo bendiga nuevamente a usted y así a toda su familia. Gloria al Señor. Bien, voy a tomar, hermano, un momento para la reflexión de la palabra del Señor. Vamos a considerar unos versículos. Bueno, Dios bendiga la vida de Kevin Ernesto Rauda. Dios le bendiga, hermano, donde quiera que se encuentre. Su trabajo, que Dios le guarde, que Dios le bendiga a usted, su familia, sus hijos y así. Bendiciones para toda la familia Rauda allí en Bonanza. Bendiciones ahí para todos los hermanos en Cristo, si es que los pueden ver o escuchar a través de las ondas radiales de Radio Real. Gracias, mi hermano, que el Señor me lo guarde, que el Señor me lo bendiga en ese trabajo. Si anda conduciendo, pues que Dios esté allí siempre cuidándole a usted. Gloria al Señor. Bien, ahora tomamos el momento, amados hermanos, de la reflexión de la palabra del Señor. Vamos a ver si hablamos un momentito de la palabra. Lo tenemos en el Evangelio de Marcos, capítulo 10. Marcos, capítulo 10, versículo 26. Y versículo 27. Lo dice la Sagrada Escritura. La Sagrada Escritura o las Santas Escrituras, como usted quiera por ahí, ¿verdad? Dice, hermanos, la Sagrada Escritura. Ellos se asombraban aún más, diciendo entre sí, ¿quién pues podrá ser salvo? Entonces Jesús, mirándolos, le dijo, para los hombres es imposible, mas para Dios no, porque todas las cosas son posibles para Dios. Gloria al Señor. El asombro de los discípulos. Estaban asombrados porque el Señor antes había mencionado que era más fácil que entrara un camello por el ojo de una aguja y no que un rico
entrar al reino de Dios. Es más fácil pasar un camello por el ojo de una aguja que entre un rico en el reino de Dios. Esa palabra que el Señor expresó hablándole a aquel joven que se había puesto triste y se había regresado. Llegó con aquel ánimo diciéndole qué podía hacer para ser salvo. Cuando el Señor le dijo que tenía que vender lo que tenía y darlo a los pobres, entonces se llenó de tristeza. Pero, amados hermanos, volviendo a ese versículo 25, ¿sabe, hermano? En las ciudades de antes eran puertas amuralladas, tenían muros y tenían puertas grandes, pero había una puerta pequeña. Una puerta pequeña donde podía entrar una persona sin abrir todo el puertón, como se dice, hablamos nosotros los salvadoreños. A esa puerta pequeña, puerta angosta, a esa puerta es la que se llamaba la aguja. Entrar por la aguja era entrar por esa puerta pequeña, donde era bien difícil que pudiera entrar un camello mayormente si llevaba carga. Eso lo expresó el Señor hablando lo difícil que era para una persona que tenía muchas facilidades económicas y el corazón también lo tenía puesto en esas facilidades, en esas riquezas. Por eso el Señor habló de esa manera y los discípulos estaban ahí. Ellos se asombraron, como dice la Biblia, ellos se asombraron aún más diciendo entre sí, lo comentaban entre ellos. Comentaban y la frase, la pregunta, ¿quién pues podrá ser salvo? ¿Quién pues podrá ser salvo? Era lo que ellos habían comentado entre sí. Y el Señor les dice el versículo 27, entonces Jesús mirándolos dijo, para los hombres es imposible, mas para Dios no. Hermano, hablando de esa palabra, de esa pregunta, ¿quién podrá ser salvo? Hay quien, hermano, cree que porque es una persona dadivosa, que hace el bien a las demás personas, cree que por ese medio alcanzará la salvación. Otros creen que al no hacerle ningún daño, ninguna ofensa al prójimo, creen que ese es el medio para lograr la salvación. Otros creen que no pueden meterse en la vida de otra persona y está bueno lo que ellos hacen. Pero, amados hermanos, ninguno de los argumentos humanos antes mencionado podría ayudar al hombre para salvarse. Solamente, hermanos, hay un camino. Un camino, hermanos, y hay una verdad, y ese camino es Jesucristo, nuestro Señor y nuestro Salvador.
Cristo lo expresó en el Evangelio de Juan 14:6. Él dijo: Yo soy el camino, yo soy la verdad, yo soy la vida. Entonces, hermano, lo que se necesita es creer en Jesús. Creer, hermanos, es estar totalmente convencido que Jesucristo es la verdad, que Jesucristo es el camino, que Jesucristo es la vida. Entonces, amados hermanos, no hay otra fórmula para decir: yo soy bueno, y por lo bueno que soy, por las obras que yo hago. Las obras, hermanos, son buenas, pero no salvan a la persona. Porque la fe sin obras, como dice el apóstol Santiago, es muerte. Entonces debe de haber obra. Pero el primer paso para ser salvo es arrepentirse de todo corazón y creer en Jesucristo como ese Dios verdadero que puede rescatarte, limpiar tu alma, tu conciencia de obras muertas y convertirse al Señor y servirle. Entonces, hermanos, ellos pensaron y dijeron: esto es difícil. Es difícil poder ser salvo. Incluso, hermanos, ellos reclamaron al Señor. Les dijo el Señor: para los hombres esto es imposible, mas para Dios no, porque todas las cosas son posibles para Dios. Aquí tenemos, hermanos, el Dios Todopoderoso, que para Él no hay nada imposible. Cristo así lo expresó a sus discípulos. Incluso Pedro comenzó a decirle al Señor. Entonces Pedro comenzó a decirle: aquí nosotros lo hemos dejado.

era una gran verdad porque lo había abandonado. Cuando Dios lo llamó, dejó todo. Muchas veces, hermano, Dios llama al hombre, pero el hombre no lo deja todo. Sucede como el hombre que vendió la casa y dijo, mire, le vendo esta casa, pero este clavito que tengo aquí no se lo vendo. Sucedía que cuando estaba la familia en esa casa que había comprado, entraba el hombre y le decía, con permiso, vengo a poner mi mochila aquí en el clavito que tengo. Así muchas veces, amados hermanos, Dios llama al hombre, pero el hombre regresa a buscar nuevamente las cosas del mundo, porque no lo ha dejado todo. Hay personas que pretenden seguir a Dios a medias, pero hermano, Dios no se agrada de eso. Dios se agrada de personas que realmente te dedican, hermano, a obedecer a Dios a pesar de todas las dificultades, pruebas y problemas que llegan, pero el cristiano ahí está sirviéndole al Señor. No se aparta, no se aleja de Dios. El Señor le dijo a Pedro, porque él estaba ahí comentando en ese versículo 28, en el versículo 29 le responde Jesús. ¿Y sabe lo que le dijo? Dice la Escritura, respondiendo Jesús, le dijo, de cierto os digo, que no hay ninguno que haya dejado casa, o hermanos, o hermana, o padre, o madre, o mujer, o hijos, tierra, por causa de mí y del Evangelio, que no reciba 100 veces más en este tiempo. Gloria al Señor. Que no reciba 100 veces más ahora en este tiempo. Y dice la Biblia, casa, hermanos, hermanas, madre, hijos, tierra, con persecuciones, y en el siglo venidero la vida eterna. Hermano, todo lo que se deja por amor a Cristo el Señor, por amor a su santo evangelio, todo tendrá su fiel recompensa en el día final. En el día, hermanos, cuando llegue el momento, cuando Dios va a dar galardones a sus seguidores, a sus servidores, Dios va a dar premios, va a dar galardones, va a dar coronas por el servicio prestado al Señor. No es en vano el trabajo, hermano, no es en vano el trabajo en el Señor. Yo sé de que hay hermanos que posiblemente están pasando por momentos difíciles, pero amados hermanos, se acerca el momento cuando Dios los va a recompensar de acuerdo al trabajo realizado en su obra, al servicio prestado al Señor. Dios, hermanos, los va a recompensar, los va a dar ese premio glorioso, hermanos, ese premio glorioso de una eternidad con Él para siempre. Vale la pena sufrir con Cristo, sufrir por el Evangelio del Señor. Aunque no te tomen en cuenta, aunque te ignoren algunas veces, pero amados hermanos, hay recompensa en el día final. Entonces, mi amado hermano, no se canse, no se rinda de servirle al Señor, porque

de la venida, el regreso de Cristo a traer la iglesia está cerca. Ya aparece en las nubes, coronado de honra y gloria, el que viene a traer a la iglesia, al pueblo redimido, con su sangre preciosa. Hermanos, el fin de todas las cosas, como dice la Escritura, se acerca, y nosotros debemos de estar preparados, debemos de estar listos, porque a la hora que no pensemos, será, hermanos, la gran manifestación de nuestro gran Dios y Salvador Jesucristo. Se dejará ver en las nubes ese Cristo poderoso, y allí enviará a sus ángeles a llevar la iglesia, a levantar la iglesia de los cuatro extremos del mundo, allá donde están aquellos que están matando a los evangélicos. Algún evangélico estará allí y va a resucitar para estar con Cristo. Aquellos que murieron, hermano, por la causa del evangelio, van a resucitar con un cuerpo glorioso, resucitado, para estar en la presencia maravillosa de nuestro gran Dios y Salvador Jesucristo. Mi hermano, el tiempo está cerca. De un momento a otro, Dios vendrá por la iglesia. La iglesia debe de estar preparada, debe de estar orando y velando, porque se acerca la manifestación de nuestro Señor Jesucristo. Debemos de estar listos, mis amados hermanos, que las cosas que el mundo tiene, hay mucha gente que se pone a hablar de las cosas que están pasando en el mundo, la guerra. En lugar de estar hablando de todo eso, hablemos cómo estamos nosotros. Eso es bien importante. ¿Cómo estamos nosotros con la vida espiritual? ¿Estamos preparados que si hoy los toca morir, estamos listos o no estamos listos? Porque hay gente que se pone a hablar que aquí, que allá, la guerra allá, y ¿qué le interesa a usted eso? Si eso tiene que darse o tiene que cumplirse. Lo que le interesa a uno como cristiano es que estemos preparados, que estemos listos, porque de allí depende, hermano, la salvación eterna para nosotros los cristianos. Estar listos, sea que la muerte o sea la venida de Cristo, estemos listos, porque, hermano, de un momento a otro Dios va a llevar su iglesia de este mundo lleno de tanta guerra, tanto conflicto, tanta corrupción, tanto pecado. Dios sacará a la iglesia para que esté con él para siempre. Entonces debemos, amados hermanos, de estar listos, porque eso vendrá, acontecerá de un momento a otro. Y los evangelios dicen que va a ser como un abrir y cerrar de ojos, así, como un relámpago. Será tan rápido que no va a haber ni a decirle adiós a alguien. Tan rápido será, hermanos, el viaje de la iglesia. Y por eso, amados hermanos, estemos preparados. Mira, hermano, tú que estuviste en el evangelio por un tiempo y allá andas en Egipto, pecando, haciendo a diestra, conviértete de corazón. Que ese tiempo que luchaste en el evangelio no quede abandonado. Aprovecha, vuélvete a Dios, arrepiéntete de todo corazón. Dios te está esperando, no para castigarte, sino para perdonarte, para restaurar tu vida. Él te está esperando. Ya no es tiempo que sigas pecando. Vuélvete a Dios. Dios te está esperando, quiere salvar tu vida. Mi amado hermano, afirmémonos cada día en el Señor y Salvador Jesucristo, porque se acerca la venida del Señor. Y hermano, espero que nosotros lo hayamos dejado todo. Aquí, hermano, el Señor le dijo un montón de cosas que tenía que haber abandonado para seguirlo a él y por causa del evangelio. Que el Señor me le bendiga, mi hermano. Que el Señor me lo guarde, me le dé fuerzas para que usted pueda luchar, perseverar en la obra gloriosa de nuestro Señor
y Salvador Jesucristo. Gloria al Señor. Vamos a prestarle una alabanza por ahí. Vamos a saludar a los cumpleañeros, a aquellos que no se reportan pero que cumplen años. Yo siempre digo, hermanos, nacen algunos y otros mueren, porque el mundo es así. Alguien estará cumpliendo años por ahí. Vamos a presentarle una alabanza para poderle saludar a usted.

Gloria al Señor, estamos escuchando esa alabanza. Dios bendiga a los hermanos que han dejado sus mensajes. Dios bendiga la vida de Eliseo Figueroa, Dios lo guarde, Dios lo bendiga, gracias por su mensaje. La hermana Edith Torres, por segundo mensaje, hermana, Dios le bendiga, bendiciones nuevamente para usted. Dios bendiga la vida de hermana Odilia Calles, bendiciones mi hermana, espero que ya siga un poco mejor. Dios bendiga a la hermana Gladys de Guevara. Le saludamos, hermana. Deseando la bendición del Señor para usted. Y así para toda su familia, hermano José Manuel Guevara, sus hijos. Que el Señor me le guarde, que el Señor me le bendiga. Gracias, mi hermana, por su mensaje. Qué bueno. Gloria al Señor. Bueno, ahí estamos. Bueno, la hermana editor de Cristo Más. La hermana Edith Torres, gracias hermana por otro mensaje más. La hermana Guadalupe Juárez dice amén, aleluya. Dios le bendiga hermana, bendiciones nuevamente. Hermana Lilian Mazariego, Dios me le bendiga, Dios me le guarde a mi hermana, donde quiera que se encuentren. Gracias, gracias por su mensaje. Gloria al Señor. Gloria a Jesús. Vamos a ver si presentamos por ahí, se los terminó la música de fondo. Vamos a ver si encontramos algo por ahí. Bien, gloria al Señor. Dios bendiga a todos mis hermanos. Saludamos al hermano Carlos González hasta Metapán. Saludamos a mi hermano. Bendiciones para usted, su esposa, sus hijos, su familia. De esa colonia Los Herbes, Metapán. Dios bendiga a la vida hermana María Álvarez. Dios bendiga a la vida de Toñita Torres. Dios bendiga a la vida de Ena Guevara hasta Unillers, Estados Unidos. Dios bendiga a la vida del amigo Adán Páez. Dios lo guarde, lo bendiga el Señor. Y bueno, Dios bendiga a la vida hermana Ana Reyes. Mi hermana Ana Reyes nos está patrocinando el programa de este día. Hermana, muchas gracias por esa ofrenda para el programa Prepárate, Cristo Viene. Dios le guarde, Dios le bendiga a usted y así a toda su familia, donde quiera que usted se encuentre, mi hermana Ana, que Dios esté cuidando de usted y de su familia. Muchas gracias por ser parte del programa Prepárate, Cristo Viene. Gloria al Señor. Qué bien, saludamos a todos los hermanos que nos escuchan a través de las ondas radiales allí en la ciudad de Metapán. Qué bueno poderles saludar, amado hermano, deseando la bendición del Señor para todos ustedes. Gloria a Jesús. Gloria al Señor. Saludamos a todos los hermanos de Iglesia Melita, Reubicación La Barra. Dios bendiga a todos mis hermanos, hermanas, y así a todos los amigos de esta colonia, los de allá de la Mera Barra, que Dios les bendiga. Dios bendiga a los hermanos de ahí de San Felipe, bendiciones para todos mis hermanos. Saludamos a los hermanos de allá de Buena Vista, hermana Jovita Reyes. Y así a toda la familia Reyes, la familia Martínez, hermana Margarita Martínez. Les saludamos, mi hermana, deseando la bendición del Señor para ustedes. Gloria al Señor. Estamos a un cuarto de hora, ya vamos a ir a tomar tiempo de la oración. Gloria a Jesús. Qué bien, amados hermanos, vamos a ir tomando el tiempo de la

a todos mis hermanos que nos están escuchando. Vamos a orar un momento al Señor, confiando que Dios tiene el poder, que Dios es poderoso para hacer la obra. Cualquiera que sea la enfermedad, usted, mi hermano, tiene que creerle al Señor, confiar en Él, apoderarse en fe para poder alcanzar el favor del Señor. Amantísimo Dios, en esta hermosa tarde, Señor, oramos, Señor, por la salud de mi hermano.

0: Oramos, Señor, que tú puedas glorificarte en la vida de mi hermano Carlos, Carlos González y familia, Señor, en Colonia Los Héroes Metapán. Oramos también por la vida de Edna Guevara, Señor, hasta New Jersey, Estados Unidos, que tú guardes toda esa familia. Oramos también, Señor, por la vida de por este joven, mi Dios, Adán Páez, mi Dios, obra en la vida de este joven, obra, mi Dios, la salvación para su alma, Señor. Tú puedes tocar el corazón para que él pueda, mi Dios, un día servirte en tu obra. Tú eres poderoso, mi Dios. Oramos, Señor, por la hermana Ana Reyes, mi Dios, que le guarde, que le bendigas a mi hermana. Donde quiera que mi hermana esté, que tú estés guardando, mi Dios, su vida y también de su familia. Por la hermana María Álvarez, Señor, por la vida de Toñita, Señor. Torres, Señor, glorifícate en esta familia, Señor. Oramos también por la vida de hermana Emma Castaneda, Señor, por sanidad en su cuerpo. Padre, bendice la vida, restaura, mi Dios, la salud de mi hermana, levantándole, Señor, de esa situación, sacándole adelante. Obra, mi Dios, una sanidad en el cuerpo de mi hermana. Oro también por los hijos de mi hermana, que se lo guarde donde quiera que se encuentren. Oramos por la vida de Óscar Humberto Morales, Señor. Guarda a mi hermano, guarda a su familia. Oramos por Ernestina, Señor. Dice la vida de mi hermana. Oramos por Rafael Segura, Señor, por sanidad en el cuerpo de mi hermano. Por la vida de Porfirio Santos, Señor. Obra, mi Dios, sanidad en ese cuerpo enfermo. Por la vida de Amalia Santos, mi Dios. Glorifícate en los cuerpos enfermos. En la vida de Marcos Orellana, Señor. Bendice su esposa, bendice sus niñas, Señor. Por la vida de Benjamín Mazariego, Señor, quita, mi Dios, ese dolor que a veces atormenta a mi hermano en el nombre de Jesús. Obra sanidad en ese cuerpo. Por la vida de Susana, mi Dios, Aguilar, por su esposo, sus hijos, por sus padres, mi Dios, hermano Rodolfo, Santiago Aguilar, hermana Eloisa de Aguilar, Señor, obra sanidad en los cuerpos de nuestros hermanos, en el nombre poderoso de Jesús. Gloria a su nombre. Oramos también, Señor, por la vida de Ronnie Ramírez, por una sanidad, mi Dios, en el cuerpo de mi hermano. Toca, mi Dios, su cuerpo, quita toda enfermedad, por la vida de su niño, por la vida de Karina, Señor. Por la vida, mi Dios, de Santo Ramírez. Padre, glorifícate en los cuerpos, Señor. Por la vida, mi Dios, de Reina, mi Dios, toda esa familia Castaneda, Señor, ayuda a nuestros hermanos y hermanas. Oramos también, Señor, por Rigoberto Ramírez, por la hermana Iris, por Jonathan, Señor, por los niños, por la hermana María Eugenia de Linares, Señor, por restauración, mi Dios, en su cuerpo, en la vista. Ayuda a tu sierva, Señor. Por la vida de Armando Castaneda, Señor, por la hermana Xiomara, Señor, sus hijos, por la hermana Norma, por hermana Clara, por Sildo, cubre, mi Dios, a nuestros hermanos. Por la vida, Señor, de Saúl Portillo en Estados Unidos. Por la vida de Carlos Pérez en Estados Unidos. por la vida de Carlos Humberto Pérez, por su esposa, sus hijos en Estados Unidos, en ese estado de Delaware, mi Dios. Por Dima Reyes y familia, Señor, oramos confiando en sus promesas. Por hermano Jesús Mazariego, Señor, por hermana Santos, Padre, por la hermana Jovita Reyes, por Miriam Guerra, Señor, en ese lugar de Buena Vista, por la hermana Wendy Hernández, por el hermano Humberto Morales, Señor, por el hermano Humberto Barrientos, cubre toda esta familia, Señor. Llénalas con tu poder, Señor, por el hermano Jorge Hernández, por la hermana Juana, mi Dios, restaura, mi Dios, la visión de mi hermana, ayúdale a mi hermana Juana, ponga su mano poderosa en ese cuerpo de mi hermana, quitando, Señor, todo dolor, todo malestar, en el nombre poderoso de Jesús. Te suplicamos, Señor, que tú puedas, mi Dios, glorificarte. Oramos, Señor, por el hermano Humberto Barrientos, hermana Sonia, por la hermana Sonia Cartagena, Señor, por la vida de Edwin Barrientos, Señor, en ese estado de Washington, por la vida de hermana Ruth Varilla, Señor, en ese mismo estado, por la hermana Elba de Guevara, Señor, por sanidad en su vista. Tú eres grande, tú eres poderoso, Señor, para hacer grandes cosas. Oramos, Señor, por Juan Luna, Señor, Juan Antonio Luna, por Dinora de García, Señor, en el estado de Nueva York, por Lázaro Ordóñez, Señor, por la vida de Yunisa, Señor, por sanidad en el cuerpo, por la vida, Señor, de hermana Olimpia, Señor, obra, mi Dios, sanidad en los cuerpos enfermos, a la honra y su gloria, Señor. Esperamos, mi Dios, que tú puedas obrar sanidad en los cuerpos enfermos, por la vida, mi Dios, de Santos Torres, Fernando, Nectalí, Sara, mi Dios, todo de apellido Torres que está en Estados Unidos. Oramos, mi Dios, por Verónica, Señor, por esa joven que se encuentra ahí en ese lugar de Suchitoto, Señor. Sabemos que tú eres un Dios grande, un Dios poderoso. Salva, mi Dios, la vida de esta joven, Señor, liberando su cuerpo. Le adoramos, Señor, le bendecimos por la vida, mi Dios, de Elba de Noguera, su hermano Julio Noguera, en San Andrés El Panal, Señor, por Vilma Interiano de Martínez, Señor, en el estado de Oklahoma, por Gladys Hortensia de Castillo, mi Dios, en Florida, por Joana Varilla, Señor, por sus hijos y familia en Mérida, por Isabel Enamorado, Señor, llega ahí de cuenta mi hermana dándole sanidad a su cuerpo, por la vida de Elena López, Señor, por la vida de Tita Choto, mi Dios, ahí en la Maya. Glorifícate, Padre, en los cuerpos enfermos en esta hermosa y bella tarde, en el nombre de Jesús. Por la vida de Mario Ernesto, Señor, guárdalo, bendice su vida y su familia, Señor, en el nombre poderoso de Jesús. Bendito y alabado su nombre. Te adoramos, Señor, le bendecimos en esta hora. Gracias, mi Dios, pues hemos llegado ya a la parte final del programa, Señor. Esperamos que tú te glorifiques. Dios bendiga la vida de mi hermana Elena López. Gracias, mi hermana. Dios le bendiga, Dios le guarde. Hemos llegado ya a la parte final del programa. Prepárate, Cristo viene. Y bueno, esperamos que Dios los guarde a todos. Si es la voluntad del Señor. Si es la voluntad del Señor, amados hermanos, los escuchamos el próximo lunes, si Dios nos da la vida y los permite, poderle presentar a usted otro programa más de Prepárate, Cristo Viene.
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0: sanidad, Señor. Obra sanidad en los cuerpos de nuestros hermanos. En el nombre de
1: Jesús. 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

tarde con 35 minutitos. Estamos ya iniciando este, bueno, casi a la mitad del turno del día de hoy. Ya 1:32, discúlpeme. Saludos y bendiciones a usted que está en sintonía de Real FM este día lunes, iniciando otra semana. Gracias a Dios por sus misericordias y bendiciones de cada día. Bendiciones a usted, muy buen provecho si está almorzando aún, ya es un poquito tarde, pero muy buen provecho si lo está haciendo. Vamos a seguir con más de música acá de Real FM. Ahorita estoy preparando una nueva pauta, una nueva lista de reproducción para que usted pueda tener variedad el día de ahora. También recordándoles que a las 2 de la tarde vamos a dar inicio con el doble play de este día. 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Recuerde, 2 de la tarde, de 2 a 3 p.m. vamos con el doble play. Así que recuerde que usted puede mandarme un mensajito al 2402-0211. Que yo con gusto lo voy a estar complaciendo en esa hora de doble play, ya que, como les repito, es una hora. Así que vamos a seguir con más música. Ahorita estamos escuchando Vivo Está en Mí, de Evan Craft. Luego Al Taller del Maestro, de Alex Campos. Así que voy a empezar a buscar más alabanzas para que usted pueda escuchar y tener una variedad en esta hora. Así que si no se desconecte de Real FM, que acá voy a estar acompañándoles el resto de su tarde.

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2 de la tarde con 5 minutitos, vamos a dar inicio con el doble play de este día, gracias a Mini Super El Camino. Así que recuerde que usted puede escribirme a 2402-0211, que yo con gusto voy a estarle complaciendo en las dos, bueno, en los dos temas del artista que usted me solicite. Ahorita yo en fila tengo a Manny Montes con los temas. El dio. Permítame. Primero. Tenemos a Tercer Cielo, luego a Manny Montes, 777, bueno, 777, como dicen ellos. Kike Pavón y Damaris Guerra son los artistas que yo tengo en esta fila de doble play. Así que usted recuerde, 2402-0211. Puede escribirme que yo con gusto le voy a estar complaciendo en esta hora de doble play. Sin más, vamos a dar inicio con el dios de lo extraordinario de Tercer Cielo.

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1: 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Directamente desde Funky Town.
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1: ¿Dónde está tu equipo?

0: mucho éxito y toda la gloria y el aplauso que se escuche para el Señor. Bien fuerte.
1: Díselo. Yo. Gracias, Funky. Y hay que ganárselos a todos. Por eso estamos aquí. Cristo es la solución.
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0: Y como dice la palabra, de modo si alguno está en Cristo, nueva criatura es. Las cosas ya pasaron, y aquí todas son hechas nuevas. Esta canción va dedicada para todos los confinados y todos los que están presos del pecado, diciéndole siempre que Jesucristo le sigue amando. Dale un aplauso bien fuerte al caballero de la cruz, al rey de reyes y señor de señores, Jesús. Dáselo fuerte. Bueno, mi gente, Dios le bendiga. Por fin. Gloria a Dios, estaba loco por saludarlo, pero era hasta la tercera canción que tenía que saludarlo. Tú sabes, esto es bien chévere.
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0: 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Deja que te abrace hoy el Espíritu de Dios. Él está aquí.
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0: Desde pequeñitos el diablo nos quiso destruir. Nos pusieron apodos horribles, siendo guapos nosotros. Siempre nos pusieron el peor apodo, algo despectivo. Pero el Señor tiene otra opinión acerca de nosotros. Vamos a ir a la lectura del día de hoy. Póngale mucha atención. Efesios 1:5. Dice, Dios decidió de antemano adoptarnos como miembros de su familia al acercarnos a sí mismo por medio de Jesucristo. Eso es precisamente lo que él quería hacer y le dio gran gusto hacerlo. Siéntese, vamos a elaborar un poco sobre la tercera prédica que traemos sobre la única familia que perdura para siempre. ¿Se ha dado cuenta usted que de repente vemos a una pareja hermosa y 5 años después se junta con ella o con él y le pregunta, ¿y cómo está tu esposo o tu esposa? Y le dice, ya nos divorciamos, ¿verdad? Y se vuelven a casar, ¿y cómo te va? Ah, ya me volví a casar. 6 años después, ¿y cómo está tu esposa? Ya me divorcié. O sea, las familias humanas no duran para siempre, pero la familia de Dios dura para siempre. Ese hermanito que usted tiene, que aunque a veces cae mal, ese va a estar con usted para la eternidad. Así es de que nosotros en el lanzamiento hacemos un juego, y es que le untamos a la gente mayonesa en una mejilla y mayonesa a otro para que se la unten así como, a veces, no sé, a veces como que hay gente que es bien fácil abrazarla, pero hay otros como que no se quieren dejar abrazar. Hay gente que no se deja amar, no sé si usted conoce alguno. Ahora, en el mensaje anterior estudiamos 2 metáforas que Dios usa para referirse a la iglesia. Cuando usted lee la Biblia se va a dar cuenta que hay más de 60 metáforas con las que Dios compara a la iglesia. Pero vamos a hablar de las 5 más conocidas. La metáfora de que la iglesia es la familia de Dios fue la primera. La segunda es que la iglesia es el templo de Dios. Y hoy vamos a ver las últimas 3. ¿Okay? Todos ustedes tienen un papelito, ¿verdad? Les han dado, si, lapicero sí no damos, pero si tenemos alguno por ahí se lo hacemos llegar. Escriba en el primer espacio en blanco. La iglesia es el cuerpo de Cristo. Esa es la tercera metáfora. La familia, la primera. La segunda, el templo. Y ahora vamos a ver de la iglesia el cuerpo de Cristo. O sea, usted es un órgano que Dios necesita para que su cuerpo esté vivo. Y por eso es que hay personas que dicen, pastor, yo puedo ser cristiano desde mi casa. Y sí, usted lo puede ser. Pero eso no es lo que Dios tenía en mente. Lo que Dios tenía en mente es que nosotros formemos parte de su cuerpo.
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1: 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Aquí comienzan las 5 continuas. ¿Sabía usted que el diagnóstico de su salud depende de un buen resultado? 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

3:33 PM. Un saludo para la audiencia de Real FM. Y entramos a este espacio de 5 continuas. Recuerden que pueden escribir o llamar al 24020211 pidiendo su alabanza favorita, y acá los vamos a estar complaciendo en esta hora de la tarde. No tenemos mensajes todavía, así que aún tenemos los 5 espacios disponibles para complacer a nuestra audiencia. 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No tenemos mensajes por ahora. Vuelvo a repetir el número por si acaso para que la gente se comunique. Es el 24020211. A ese número pueden pedir su alabanza favorita y acá los vamos a estar complaciendo en esta hora de la tarde. Vamos a ir buscando algún tema con el que podríamos ir arrancando mientras tanto. ¿Qué tal si empezamos con un tema de Quique Pavón junto con Esperanza de Vida titulado Llevaremos Tu Amor? Vamos a arrancar con este primer tema, pero aún quedan 4 espacios disponibles en caso que alguien se quiera comunicar y pedir su complacencia. Son las 3:34 PM.

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4 de la tarde con 14 minutos. Un saludo para toda la audiencia de Real FM. Y estamos acá en una hora de tardes rancheras. Y recuerden que pueden escribir o llamar al 2402-0211 pidiendo su alabanza ranchera favorita. Y acá los vamos a estar complaciendo durante toda esta hora hasta las 5 de la tarde. Vamos ahora con un tema de Annette Moreno titulado No Puedo Vivir Sin Ti.

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0: 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Estamos de regreso en Real FM 98.1. Gracias por seguir con nosotros. 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

4 de la tarde con 25 minutos, acabamos de volver de un corte comercial y seguimos acá en Real FM con Tardes Rancheras. A continuación con un tema titulado El sueño de Jacob.

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